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Alfonso Milagro. Son las 5:04, la eternidad. Oyentes, amigos, la vida humana, fuera de pocas excepciones, se encierra en dos cifras solas. La vida del mundo se expresa quizá en 5 cifras. Y la eternidad, se preguntarán ustedes, ¿y la eternidad cuántas cifras representa? Váyanse añadiendo cifras desde aquí a la estrella más alejada. Léase si es posible esa cantidad y aún entonces que poco nos habremos acercado a la eternidad. Sí, nos habremos acercado a la eternidad, no tiene cifras el habernos acercado. La vida no es más que el prólogo del libro de la eternidad. No interesa tanto el prólogo, Carlos. No interesa tanto el prólogo cuanto el libro. Pero es cierto que el prólogo ya nos puede adelantar la idea del libro. De allí la importancia de una vida honesta y santa. La vida nos ha sido dada para buscar a Dios. La muerte para encontrarlo. La eternidad para poseerlo. Si logro alcanzar eso, la vida habrá sido digna de ser vivida. De otra forma, la habré malgastado, la habré perdido.

Gracias, Padre amado, por tu misericordia. Gracias por despertarnos, por abrir nuestros ojos, porque nuestro corazón aún late, mi Señor. Dice tu palabra en el libro de Eclesiastés, capítulo 3, que todo tiene su tiempo y todo lo que se quiere debajo del cielo tiene su hora. Tiempo de nacer y tiempo de morir. Tiempo de plantar y tiempo de arrancar lo plantado. Tiempo de matar y tiempo de curar. Tiempo de destruir y tiempo de edificar. Tiempo de llorar y tiempo de reír. Tiempo de destruir y tiempo de edificar. Tiempo de llorar y tiempo de reír. Tiempo de endechar y tiempo de bailar. Tiempo de esparcir piedras y tiempo de juntar piedras. Tiempo de abrazar y tiempo de abstenerse de abrazar. Tiempo de buscar y tiempo de perder. Tiempo de guardar y tiempo de desechar. Tiempo de romper y tiempo de coser. Tiempo de callar y tiempo de hablar. Tiempo de amar y tiempo de aborrecer. Tiempo de guerra y tiempo de paz. ¿Qué provecho tiene el que trabaja de aquello en que se afana? Yo he visto el trabajo que Dios ha dado a los hijos de los hombres para que se ocupen en él. Todo lo hizo hermoso en su tiempo. Y Él, nuestro Señor, ha puesto eternidad en el corazón de ellos sin que el hombre alcance a entender la obra que ha hecho Dios desde el principio hasta el fin. Como usted, mi Señor, ha puesto eternidad en nuestros corazones y nosotros aún no lo logramos entender, le pedimos a usted que nos llene esa sabiduría del cielo para saber que con usted tenemos una esperanza viva en Cristo Jesús, una esperanza de salvación eterna, luego de haber vivido en este cuerpo terrenal mortal que se comerán los gusanos, mi Señor, porque dice su palabra en el libro de Hebreos 9:27, que luego de la muerte viene el juicio. Aquí no es que existe el purgatorio, no es que pagan dádivas para la salvación de las almas, no es que la misa de Requiem. Después de la muerte, el juicio. Los muertos no tienen más memoria. Después de la muerte, el juicio. Entonces, como todos llegamos a ese destino, mi Señor, te pedimos que nos dejes esa sabiduría y ese entendimiento para primero buscar el reino de Dios y su justicia.

0: cosas que aquí van a perecer. Porque dice claramente tu palabra, mi Señor, que todas las cosas serán desechas, mi Señor, en el tiempo postrero. Y te pedimos que tú nos rescates de ese tiempo en donde vendrán tus juicios aquí a la tierra, mi Señor. Porque sabemos que tú eres un Dios justo, mi Señor, y darás el pago conforme a las obras de cada uno de nosotros. Y tú nos invitas a través de tu palabra en la segunda epístola de Pedro, capítulo 3, versículo 8. Mas, oh amados, no ignoréis esto, que para con el Señor un día es como 1000 años y 1000 años como un día. El Señor no retarda su promesa, según algunos la tienen por tardanza, sino que es paciente para con nosotros, no queriendo que ninguno perezca, sino que todos procedan al arrepentimiento. Pero el día del Señor vendrá como ladrón en la noche, en el cual los cielos pasarán con gran estruendo, y los elementos ardiendo serán deshechos, y la tierra y las obras que en ella hay serán quemadas. Puesto que todas estas cosas han de ser deshechas, ¿cómo no debéis vosotros andar en santa y piadosa manera de vivir, esperando y apresurándoos para la venida del día de Dios, en el cual los cielos encendiéndose serán deshechos, y los elementos siendo quemados se fundirán? Pero nosotros esperamos, según sus promesas, cielos nuevos y tierra nueva, en los cuales mora la justicia. Y eso esperamos, mi Señor. Estamos esperando tu segunda venida, mi Señor. Porque Cristo viene, y Él viene por una iglesia que esté sin mancha, sin arruga. Viene por su cuerpo, por el cuerpo de Cristo, mi Señor, que esté lleno de santidad. Y esa santidad es guardarnos sin mancha delante del mundo, es guardarnos en integridad. Sé tú, mi Señor, tú que eres escudo a los que caminan rectamente, danos esa sabiduría del cielo para apartarnos de las obras de la carne, para apartarnos del mundo, porque la amistad con el mundo es enemistad contra ti. Te pedimos en este día de manera especial por cada familia ecuatoriana, desde el Carchi hasta el Macará, en la región Costa, Sierra, Amazonía, Galápagos. Te pedimos por nuestras ciudades, por cada uno de nuestros barrios, por esos barrios tomados por la delincuencia, por la inseguridad, por la criminalidad. Haz que a esos sujetos, a esos integrantes de grupos de delincuencia organizada, que se sienten muy valientes con armas, con fusiles, con subametralladores, pero cuando los captura la policía o el ejército lloran, te pedimos que no lloren en el momento de su captura, sino que tengan un encuentro contigo para que procedan al arrepentimiento de sus malas obras. Y asimismo con el resto de ecuatorianos te pedimos, Padre, porque hay muchísimas personas que lamentablemente tienen cáncer por estos días. Te pedimos por ellos, mi Señor. Te pedimos por muchos oyentes de la radio que han pedido oración, mi Señor. Te pedimos por Carmen Liliana Hidalgo Arroyo, hija de Rosa Araujo, que padece de cáncer. También por la esposa de Norberto Gallardo, que nos contaba el otro día que había sido sometido a una larga intervención quirúrgica. Sé tu ayúdala, mi Señor, en el proceso de recuperación, y cuando les vuelvan a hacer exámenes, haz que ya no aparezca ningún tipo de cáncer, mi Señor. También pedimos por Diana Estrada, quien padece de cáncer de mamas en Medellín. Sé tú, dale la sanidad que requiere, y te pedimos por todas y cada una de esas familias de Colombia, mi Señor, porque ya comienzan a ser menos las personas desaparecidas, y poco a poco ya llegan a la conclusión las autoridades de que ya no hay personas desaparecidas, y por lo tanto van a concluir con las labores de rescate, mi Señor. Te pedimos que si hay alguno debajo de los escombros, tú te encargues de él y pueda ser libertado. También pedimos por el amigo Rafael Espinosa, que se encuentra en Suiza. Él se mostraba preocupado por los niños con cáncer que se encuentran en Irán, que tienen que huir de los hospitales a causa de la guerra. Sé tú, guárdalos a ellos. Te pedimos también por el papá de nuestro hermano en Cristo, Fausto Benítez Troya, que padece de cáncer. Él menciona que no quiere que su padre sea sometido a la quimioterapia, porque eso no le va a implicar su sanidad. También te pedimos por la esposa de él, Jennifer Campoverde, que padece de esclerosis múltiple limitada. Mi Señor, sé tú, otórgale sanidad conforme a tu propósito. Y pedimos nuevamente por cada adicto a la droga. Pedimos por Brian Bajaña, por Enrique Morán, mi Señor, haz que sean libres por completo. Ayúdalos en ese síndrome de la abstinencia. Ayuda a los ancianos, mi Señor, que no tienen quien los mantenga, haz que puedan encontrar una fuente lícita de ingresos en este día, porque hay muchos ancianos que están solos y han sido dejados por sus hijos, por sus nietos, mi Señor. Y es que todo lo que el hombre sembrare, eso cosechará, mi Señor. Danos esa sabiduría para no exasperar a nuestros hijos, para criarlos en la disciplina tuya y para no apartarlos, por sobre todas las cosas, de ti. Te lo pedimos en este día, en el nombre poderoso de Jesús. Amén.
1: Amén. Las 5:13 a.m. Buenos días a la gente que sintoniza Radio Turbo FM 106.9, la digital W La Radio y Vito TVO, la trilogía de la información. 5:14 minutos. A mi querida madrecita Lourdes Cabrera de Machado, la bendición. Mamitas desde el cielo, Margarita y Rosita. Dayana Valesca, ¿cómo está mi querida nieta? Buenos días a quienes están levantados. Permítanme coger aquí y ver quienes ya están conectados por YouTube, quienes sintonizan radio y también están escribiéndonos por WhatsApp. Pablo Rivera, buenos días. Pedro Luis Romero, el chamo, me dice que se encuentra por... ¿Dónde está? Está. Este momento en sintonía, rumbo al Guabo, dice. Desde la Troncal, con destino a El Guabo. José Velastegui, buenos días. Bolívar Humberto Carriel, buenos días. Desde el Guasmo Sur nos sintoniza Ramiro Sarmiento, buenos días. Víctor Espinal, buenos días. Excelente semana, Víctor, como nos desea. Peter Abad, también saludos. Buenos días. Nos saludo por acá. M, hay un poco de números. Me gustaría siempre que tener el nombre. Fernando Castillo, buenos días. Desde Lodi, New Jersey. Espero estar pronunciando bien. Lodi. Freddy Valdés, buenos días de Dios. Beirut Mosquera, hola Beirut. Buenos días, Amarildo Loor, desde Boston. Es decir, desde Bastión Popular, bloque 5, en la sintonía. Jacinto Narváez. Jacinto Pérez Narváez, desde Milagro. ¿Qué tal? ¿Cómo vamos, Milagro? Buenos días a Giovanni y Fabricio Jiménez, también sintonizándonos ya por YouTube. Buenos días de Dios, Marcela Cercado. Amén, amén. Que Dios bendiga Radio Turbo. Que tengan un buen inicio de semana. Igualmente para usted, mi querida Marcela. Mari Yuri Calderón, buenos días. Ricardo Orellana, buenos días de Dios. Gente que está conectada por el sistema de YouTube. Más adelante vamos a ver, ingresaremos a la página de WhatsApp. Ya iremos. Este momento le hemos dado una ojeada a quienes nos escriben por YouTube. Ahí tenemos ya 234. Están iniciando con nosotros. La hora son las 5 de la mañana con 17 minutos. Hoy es 17 de agosto del año 2026. Bienvenidos.

0: 5 de la mañana con 18 minutos, 5-18 minutos. Buenos días a quienes se levantan en estos instantes. Reporteros, estar muy atento a los amigos choferes, a los taxistas, a quienes conducen en estos momentos sus vehículos, a quienes vienen a la Perla del Pacífico, la ciudad de Guayaquil, a quienes salen con carga, ya van rumbo a su destino. Buenos días. La hora son las 5 de la mañana con 18 minutos. Un placer saludarlo. No se ponga serio, que no me gusta verlo serio. A mí me gusta verlo sonriente, porque además su sonrisa es sexy. Ríete, pues te quiero hacer reír y no te ríes. Estás muy serio, ¿qué te pasa? Carlos Murrieta García, buenos días.
1: ¿Cómo le va, don William Ludeña, don Gerald Sáenz, Sebastián Aguiño y cada oyente y televidente del noticiero de Primera? Que la paz de Dios los acompañe. No, aquí yo vengo tranquilazo, pues cuénteme un cacho y yo me río, cuénteme un chiste y yo me río.
0: Le traigo lo que usted...
1: Yo sé que al verme se le hicieron corazoncitos en los ojos, yo lo vi al saludarme.
0: Es que siempre...
1: Veo con un artefacto, con un artículo de oro, no, a su diestra.
0: Eso es lo que pidió, eso le iba a decir.
1: Ah, caramba.
0: Es lo que pidió.
1: Está bacán, ¿eh?
0: Claro, mira, aquí está.
1: Levántelo.
0: Aquí lo levanto.
1: Eso, ahí está el Venus de oro.
0: Claro, es el trofeo.
1: Perdón.
0: De lo que tiene, ¿cómo es?
1: El botín de oro.
0: El botín de oro. Usted lo pidió, pues.
1: Está acá.
0: Y Angelo Ortiz, el gerente, envía.
1: De frente. ¿Cómo es de frente?
0: Déjeme ver. Sí. A ver, está ahí. Es el botín.
1: Pero de frente. Póngalo de frente. A ver
0: así. Ahí está de frente.
1: Mira eso.
0: Mira tú. Falta poner aquí Carlos Murrieta, nomás aquí.
1: La placa. Tiene hasta la estrella de octubre, creo, allí, mire.
0: Uh-huh,
1: sí, la estrella de octubre.
0: Ah, sí, tiene la estrella de octubre, puesta aquí. Déjame ver ahí. Bueno, ahí está, mira tú. El botín de oro que solicitó mi compañero está.
1: Le queda bacán, ¿eh? Uh-huh. Lo felicito, ¿eh? 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
1: Ah, lo felicito.
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0: 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Son las 5 de la mañana, 21 minutos. Arrancamos por Fiorella.
1: Bueno, sí, quisiera hacer un listado con usted antes de hablar puntualmente de la señora Icaza, esposa de Aquiles Álvarez. ¿Cuántos candidatos a la alcaldía de Guayaquil aquí hay? A ver, vamos haciendo números aquí.
0: Ya,
1: al
0: aire. De lo que yo sé, está... Cintia Viteri, está
1: Viteri.
0: Andrés Roche. Está Mónica Luzárraga, que hoy estará en el estudio, Mónica.
1: Listo.
0: 7 de la mañana es la entrevista a Mónica Luzárraga, candidata a la alcaldía. Está Fiorella y Casa.
1: Correcto, van 4 ahí.
0: Santisteban, siempre me olvido. No me llega el nombre todavía.
1: No es Mercedes, no.
0: No, hay cuidado, no. Mercedes, cuidado que se alborota Abdalá Bucaram.
1: Ya, la de Creo, sí. Santi Esteban.
0: ¿Cuál es el nombre, bella?
1: Ya, es Santi Esteban. Bueno, ya, el Partido Social Patriótica, Antonio García.
0: Ya está.
1: Sí, me pasaron videos de la inscripción de su candidatura.
0: La semana pasada decíamos, y lo anuncio, me dice, no, espérate un ratito.
1: Hay 1, 2, 3, 4, 5, 6 hasta el momento. ¿Alguien más?
0: No, y de los que...
1: le repito.
0: A ver.
1: RC5, ADN, PSC, la Alianza de Luzárraga,
0: ya.
1: Creo, Partido Social Patriótica. Son 6 candidatos hasta el momento.
0: Ya.
1: Que la memoria es frágil aquí. Son 6 candidatos que corren Hasta hoy es la inscripción de las candidaturas, por
0: claro,
1: si acaso.
0: Sí, sí.
1: Hasta hoy.
0: Ya vamos a presentar en portada qué es lo que dicen algunos diarios del país, ¿no? Del país. Son las 5:23. 5:23. Una elección de reina, de pasito vamos topando. La hija de Dalo Bucaram fue ungida, elegida en la península como la Miss Ecuador. De un certamen, hermano querido, que no me gustó, a mí no me gustó. Parecía.
1: Discúlpeme, me quedaré callado porque no conozco del tema, no vi el certamen.
0: Es que los animadores.
1: No lo sé.
0: Primero que fue al aire, ahí para todo el público. Sí y no. Pero había una animación que parece que estaban transmitiendo un partido de fútbol. O que estaban ingresando algunos jugadores, una transmisión gritona.
1: ¿Quiénes eran los animadores?
0: Es un chico que no, ya mismo me voy a, ya viene Sebastián para que me indique, pero un par de, la chica, bien, yo voy a decir una frase que, yo soy cholo, bien cholo la elección de la Miss, bien, ¿cómo, cuál es la palabra? Pobre, siempre una elección de esta naturaleza, la ceremonia, hasta la transmisión, todo, ¿no? Como se estila, uh-huh. Se estila, pero no, dejaron mucho. A mí me sorprendió, eso sí, la chica Bucaram, cuando habló ella, muy bien, ella es una, entiendo que está estudiando psicología, muy bien. Domina el inglés, estoy bien preparadita, y creo que era una de las mejores. Pero el cómo animaba. Bueno, eso hablaremos después. Son las 5:25, 5:25. Sicariato ayer a las 22 horas en el Cantón Durán por la terminal terrestre, en el cual las víctimas se trasladaban en una camioneta. Fallecieron dos personas del sexo masculino. 10:00 p.m. fue esto. Ya presentaremos más adelante. Tenemos, no sé si tú tengas ya, Carlos, sobre este sicariato.
1: Sí, dos hombres y una mujer fueron asesinados ayer en horas de la noche a la altura del shopping de Durán.
0: ¿Regresamos al tema de político?
1: Sí, ¿regresamos? Hasta el momento son 6 los candidatos a la alcaldía de Guayaquil. No de mal. Los que tenemos memoria nosotros. No sabemos si en el último día va a aparecer o alguna otra sorpresa u otro candidato más de la lista.
0: ¿Te has dado cuenta que domina las mujeres?
1: Las mujeres.
0: Sí.
1: Fiorelli Casa, Cintia Viteri, Mónica Luzárraga, la señora Santi Esteban, son 4. 4 mujeres.
0: Dominan las mujeres. Digo, dominan las mujeres. Hay más mujeres que varones.
1: Sí, porque ahí está Andrés Roche, el señor Antonio García, por Sociedad Patriótica, el resto son 2 hombres y 4 mujeres.
0: Nos faltará un par por ahí, ¿no? Bueno, hasta hoy día se cierra esto. Ah, una cosa, ¿todavía no es seguro lo de Fiorella y Casa o ya es seguro?
1: ¿Sabes qué? Eso termina siendo una incógnita por lo siguiente. Mire, que se esperaba que ella sea vinculada al caso Goleada. Recientemente la audiencia se suspendió por la candidatura de Gastón Loy, procesado vinculado a una empresa de Aquiles Álvarez. Ajá. Él es uno de los 25 procesados por delincuencia organizada en el caso Goliad. Y él ha inscrito su candidatura como concejal de Guayaquil e ha invocado la inmunidad por el hecho de ya haber inscrito su candidatura. Uh-huh. El juez Jairo García ofició al Consejo Nacional Electoral para certificar si efectivamente ha inscrito su candidatura.
0: ¿Es verdad o no es verdad?
1: Pero en el caso de Gastón Loy, incluso sabemos que ese plazo se ha reducido a 24 horas. O sea, sí. En 24 horas el CNE tiene que contestarle. Hoy tiene que haber una respuesta. Pero no se hace ninguna mención a la señora Fiorelli Casa. Y repetimos, son 25 los procesados en el caso Goliada.
0: Ya. Yeah.
1: Entonces, a mí me surge la pregunta, ¿realmente se la vinculó a ella o no se la vinculó a ella? Porque si se le habría vinculado a ella, hace rato se habría conocido del pedido de fiscalía a la justicia de la aplicación de una medida cautelar. ¿Sabe qué? Fulanita de tal está procesada en este caso. Por favor, díctese justicia, la medida cautelar de la prisión preventiva, prohibición de salir del país, presentación periódica, etcétera, etcétera. ¿Pero eso usted ha escuchado?
0: No.
1: No ha trascendido eso, no se ha hecho público. Por eso, de la manera más tranquila, este fin de semana vimos como la señora Fiorelli Casa, acompañado del binomio rumbo a la prefectura, acudieron al CNE a inscribir su candidatura. Por lo tanto, yo no veo ningún impedimento en el camino. El CNE tiene que manifestarse de manera oficial toda vez que se culmine la inscripción de las candidaturas. ¿Cuáles son los candidatos que van a presentarse en la papeleta?
0: Ahora, el CNE no va a objetar si no hay nada que le diga la justicia.
1: Pero es que aún así, si se dictase una medida cautelar en contra de Fiorella Icaza, eso no es impedimento como para que ella presente su candidatura. ¿Sí me explico? Un obstáculo es una sentencia condenatoria ejecutorial.
0: Ya tiene una coraza ella.
1: Es que tendría que el CNE confirmar efectivamente que los que ya se inscribieron en este periodo...
0: Ya está inscrito
1: y no pasa absolutamente
0: nada. ¿Ya tiene la coraza?
1: Por ahora no. El CNE tiene que dar el ok.
0: Ya, y por ejemplo, si rechaza, ¿quién va?
1: Ahí tendría que ella renunciar, declinar esa postulación y el partido que la auspicia, que es el Partido Socialista, tendría que presentar su reemplazo en 3 días.
0: ¿Quién va? ¿Hombre o mujer? Porque yo estaba equivocado, ya me hicieron ver ayer.
1: ¿Estaba equivocado en qué sentido?
0: Que decía, bueno, entonces entra David Norero.
1: Ya, no entra. Pero él.
0: No. ¿Quién entraría? Debe entrar otra mujer.
1: Ah, mire usted.
0: Sí, eso me decían. Mira, Willan, a ver, te voy a poner así. Yo te estaba escuchando que tú decías que Norero no. Porque si declina, si la hacen a un lado a Fiorella Icaza, ojo, estamos hablando nomás en la posibilidad que exista, ¿no? Que se dé, mejor dicho. Entraría una mujer. Ahí está lo difícil. ¿Quién entraría allí?
1: No me salta ningún nombre de la RC5.
0: Sí. Imposible.
1: En Guayaquil.
0: Sí, ahora Sofía Espín va...
1: para la prefectura del Guayas.
0: Y va José Francisco Ceballos, ¿no?
1: Sí, ese es el binomio.
0: Ese es el binomio. Nosotros decíamos la semana pasada, ¿eh? José Francisco Ceballos. Sí, él le decía a Pancho, tú vas a ir. Sí, pero no quisiera que hablen todavía de eso. Está bien. Pero va por el Partido Socialista. Son las 6:30 a.m. Ahora sí, vamos a ver después del día de hoy, ¿cuándo arranca la campaña? Carlos,
1: la campaña electoral, el cronograma electoral, ya le vamos a revisar por dónde va el cronograma electoral con miras a las elecciones del mes de noviembre, pero va a ser una campaña corta.
0: 20 días.
1: Va a ser una campaña corta, entonces allí más bien habría que preguntarse desde ya, ¿cuál es el plan de los diferentes candidatos a la alcaldía y a las prefecturas del país? ¿Cuál es el plan para hacerle frente al autoritarismo? Porque llegue quien llegue, se va a poner bajo los reflectores del gobierno nacional. Entiéndase, puede ser sujeto de una persecución política, utilizando la institucionalidad que está a favor del gobierno.
0: Sí.
1: Porque en el caso de Fiorella Icaza, si esta es la carta del correísmo, tomemos en cuenta lo ocurrido con Aquiles Álvarez y con toda la familia de Aquiles, ¿no? Porque hasta la mamá, con la mamá se han metido. Si hasta con la mamá se meten, imagínense, si ella llegase a ser alcaldesa de Guayaquil, ¿cuál va a ser la tónica en el país? ¿Va a ser distinta a la actual? Muy difícil. Entonces, ¿cuál va a ser el plan que presenten estos candidatos para hacerle frente al autoritarismo? Porque esa es la gran pregunta que nos debemos hacer todos. Si se entiende que ellos son nuestros representantes, aquí muchos políticos, yo los he escuchado, es que el pueblo está dormido, pero si el pueblo elige a sus representantes para que planten cara, pues, y nos defiendan, pues. No es que un ciudadano de Bastión Popular, de la entrada de la 8, de las Orquídeas, del lugar que sea, de cualquier sitio del país, tiene que salir a defender la democracia. Para eso tenemos a nuestros representantes. Mm-hmm. Y si nuestros representantes vemos, hemos visto todas estas movidas, estas retaliaciones electorales que declinan sus candidaturas por una tienda política, terminan yéndose a ADN. Hay otros que han resistido.
0: Se asustan.
1: Pero por supuesto, el miedo es la tónica de nuestros representantes. Entonces le han dado una puerta tan abierta, mira, al autoritarismo, que de aquí a mañana pues no queda títere con cabeza en el país.
0: Ayer hablando con un personaje muy conocido, él me decía, es que el 80% siquiera, William, de prefectos, de alcaldías, andan en pasos chuecos. Por eso es que apenas le dicen, hey, tipo, por ejemplo, Cintia Viteri, la ponen a correr, la amenazan, y se pone nerviosa. Entonces dice, no, yo prefiero ser candidata y obedecer a la ADN que ser procesada.
1: Porque esa es la tónica del país. Pero mire, lo de fondo en nuestro país es eso. Es toda una crisis de ética, de principios.
0: Mire, Macas, esa es otra cosa que yo no entiendo. Si es por enriquecimiento ilícito, Macas, ¿por qué no está en la cárcel del encuentro?
1: No, no está en la cárcel del encuentro.
0: Está en la Tacunga. ¿Por qué?
1: En la Tacunga.
0: ¿Y por qué?
1: Que Reinberg dijo que no, todos tienen que ir para allá.
0: ¿A dónde?
1: ¿Por qué? A la cárcel del encuentro.
0: Ah, ¿pero cuándo?
1: No todos tienen que
0: porque
1: ir.
0: Porque ya Maca renunció definitivamente, dijo no. Le han de haber dicho, renuncia, ya, renuncia, no vas. Son las 5:33 a.m, don Sebastián Aguiño, salude un ratito, y don Gerald Sainz también, que nos acompañan, jóvenes productores que tenemos aquí en el informativo. Sebas, ¿qué tal? Buenos días de Dios.
2: ¿Qué tal? ¿Cómo estamos? ¿Qué tal, William, Carlos?
0: Hola. Gerald,
2: por supuesto, un excelente día y un gran saludo afectuoso a todos quienes nos escuchan y nos ven en su programa de primera, deseándoles lo mejor en esta semana.
0: ¿Le fue mal a usted en el PSG? Le fue mal, ¿no? Le digo porque a usted le dicen Pachito. ¿A Pacho qué le pasó? ¿No logró el campeonato? ¿Se quedó allí? El que sí le fue bien es a Piero Hincapié, ¿no? Dos jugadores ecuatorianos. Ya hablaremos de esto. Uh-huh. ATM, ¿qué? ¿Algo pasa? ¿Ya revisaste, mi querido Sebas, Rafael?
2: Comparten hace escasos minutos ATM con coordinación por la Policía Nacional del Ecuador.
0: Ajá.
2: Llevando a cabo operativos de control en distintos sectores de la ciudad.
0: Ah, estoy viendo. Estoy
2: buscando
0: viendo
2: fortalecer
0: pantalla.
2: La seguridad vial.
0: Ya, hace 7 minutos dice ahí, ¿no?
2: Sí. Sí, ya. Sí, sí, exactamente. Ahí está, gracias, Gerald. Exactamente. Buscando, llevando a cabo operativos de control en distintos sectores de la ciudad.
0: Ok.
2: Haciendo revisiones, precisamente, pues, de que todos los documentos estén en regla.
0: Sí, Gerald, antes de irnos a la pausa, ¿cómo estás, mi querido Pulpo? Buenos días de Dios. Hola.
3: Buen día, don William. Buenos días, don Carlos, Sebastián.
0: Eres
3: a la audiencia de W La Radio y Radio Turbo.
0: Macho. Macho, macho.
1: Pero hasta el saludo le interrumpe el compañero. Déjenlo hablar.
0: Que estoy viendo la foto de él ahí arriba. Qué mal. ¿Qué ha habido ayer? ¿Todo bien?
3: Sí, todo bien, don William. Todo bien. Revisando siempre las redes de ATM, de tanto tránsito como la de Guayaquil, para siempre estar informados.
0: Claro que sí, claro que sí. 7:00 a.m. estará con nosotros Mónica Luzárraga, candidata a la alcaldía de Guayaquil. 5:35 a.m. Vamos a la pausa, ya retornamos con los principales titulares de la prensa nacional e internacional. Este es el informativo de mayor pegada en Guayaquil. Regresamos enseguida.

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0: Daniel Noboa llega a China para su visita de Estado y se reunirá con el presidente Xi Jinping. Incendio en Riobamba consumió 2.000 metros cuadrados. Miles de galones de agua y drones fueron claves para apagarlo. Caso Goleada. Audiencia se suspende por candidatura de Gastón Loy, procesado vinculado a empresa de Aquiles Álvarez. Matriculación para bachillerato del régimen Sierra Amazonía se habilita a partir de hoy, 17 de agosto. El empresario Luis Baker Villacrés es el nuevo embajador de Ecuador en Estados Unidos. El centro de Guayaquil, bajo presión, tiene 1.912 parqueos para 149.000 carros, según la ATM. Además, el presidente Daniel Noboa y su esposa Lavinia Balbonesi perdieron a su bebé durante el embarazo, informó la ministra de Gobierno.
1: Internacional. Un terremoto de 5,7 grados sacude la isla Indonesia de Flores tras fuerte sismo con 53 muertos. Quedan los recuerdos. Una campaña recupera pertenencias de víctimas del terremoto en Colombia. Colombia se centra en sacar cuerpos bajo escombros sin esperanzas de hallar sobrevivientes. Meteorólogos cubanos alertan sobre efectos del Niño en el clima de la isla. Enviado de Trump se reúne con Hamas para impulsar el plan de paz para Gaza. Producción de Perú crece 1,75 en junio, pero cae en pesca y sector agropecuario por el Niño. Lala se convierte en huracán y se aproxima a Hawái con riesgo de tocar tierra este sábado.

con él, él delante mío, yo detrás de él. Lo acabo de escribir. Hay lugares donde uno se queda y lugares que quedan en uno. ¿Lo escribí bien, Carlos? ¡Hecho!

0: Pero y la fotografía, completito, por favor.
1: Porque a las 7 saludaremos a los cumpleaños. Son las 5 de la mañana con 43 minutos. Carlos, ¿qué escudriña usted? No, revisa.
2: Estoy revisando los cumpleaños, están enviando los cumpleaños, enviándole información acá a don Gerald Sainz.
1: Ah, ya, perfecto.
2: También tenemos algunas denuncias de ciudadanos. Por ejemplo, nos compartieron una denuncia explicando un tema. Dice, por favor, ayúdame pasando una denuncia de parte de un amigo fiel radioescucha de la radio, del noticiario de Primera. Ya vamos a ir con esas imágenes en la medida de lo posible. Si usted nos escribe por primera vez, escríbanos su nombre.
1: Claro.
2: Si no quiere que demos el nombre, por favor no escriban mi nombre, pero para efectos de registro, por favor escríbalo. Nosotros no lo vamos a mencionar.
1: ¿Ya? Claro, tiene que poner un nombre.
2: Claro.
1: Así sea ficticio el nombre, por último.
2: Por supuesto. Ya, es necesario que se identifique para poderlo agregar.
1: Sí, aunque yo diría, ponga nombre nada más. Y si ya no quiere el apellido, no lo ponga. Son las 5 de la mañana con 44 minutos. 5:44.
3: Radio Turbo, muy buenos días.
1: Buenos días,
3: señor William, señor Galito, Murrieta. Buenos días otra vez.
1: Buenos días.
3: Bueno, mi queja es que, por favor, ya más de un mes. Y el municipio no hace nada por las calles de Cristo Consuelo. Vinieron a dañarla y nada, don William. Acá los carros se estropean bastante, don William.
1: Ya. Yeah.
3: Todo Eliseo García y la hasta la E.
1: Ese es Cristo Consuelo.
3: Y Diego Martínez, todo eso, hasta la E mismo, todos están dañados. Así es, don William, por favor, los señores del municipio.
1: Que aceleren.
3: El municipio.
1: Sí, que aceleren todos esos trabajos. Antonio Macías, buenos días de Dios.
4: Buenos días, Radio Turbo. Hola. Este excelente inicio de semana, don William, todos.
1: Buen día.
4: Don William, el semáforo del Tenispuerto, la ATM dejó eso botado ahí y eso es un caos.
1: Atento, ATM.
4: Más de los días hay accidentes de tránsito. Hoy día por la tarde le voy a hacer un video y se lo voy a hacer llegar mañana.
1: Sí.
4: Esa entrada.
1: Espérese un ratito. Usted envía el video durante el día y ese mismo, o sea, hoy día mismo se lo publicamos. No hay ningún problema. 2, 3, 4 de la tarde, usted le pone el video y ese rato se está publicando. No se preocupe.
4: ¿Ah? En mi puerto, don William, es una sola vía, pero de ahí lastimosamente salen vehículos, tricimoto, moto. Vehículos pesados, extrapesados, livianos, desde esa entrada para coger la avenida perimetral, tanto hacia el norte como hacia el sur. Uh-huh. Si saliendo del Trinipuerto, para salir hacia el norte, tienen el paso de nivel, que es el puente nuevo que hicieron.
1: Uh-huh.
4: Y si va a salir hacia el sur, tiene la vía hacia el costado del puente nuevo para salir para el sur. Pero sin embargo, don William, es un caos. Ahí es todos los días accidentes de tránsito en ese semáforo. Y la ATM lo sabe, don William.
1: Ahí está anotado, son las 5 de la mañana con 46 minutos, 5:46. En otro orden de cosas, ¿sabes el viaducto de la longitud de cuál es lo del quinto puente, Carlos? ¿Y averiguaste? Son 2.5 kilómetros.
2: El primer tramo.
1: Sí, llegando al puerto, porque es viaducto. Que es hasta 11 metros de altura.
2: Pero tiene. Es el primer tramo.
1: Sí, el número uno. Estás en lo correcto. 2.5 kilómetros. Yo no sabía la longitud de esto, ¿no? Pero sabes que se puede presentar un problema. Que por debajo puede sumarse la delincuencia. Porque queda ahí.
2: Pero ya expropiaron las casas.
1: Todavía no. Todavía no les pagan. Ya le dieron a Blastic.
2: Pero también, mire, allí hay que lanzar una crítica constructiva al municipio de Guayaquil, porque no permite la actualización del catastro de esos predios.
1: Espérate un ratito, vamos a preguntarle a nuestra invitada esta mañana, que es Mónica Luzárraga, que está en el tema, para que nos diga cómo va el asunto.
2: Pero es que ahí yo ya la he leído decir que el municipio no actualiza el catastro.
1: Ah, bueno, que lo diga hoy día.
2: Entonces,
1: al aire.
2: Es un problema, sí. ¿Para quién? Para el que tiene que ser expropiada su vivienda.
1: Uh-huh.
2: Porque le quieren pagar 20.000, $30.000. Con eso no se compra ninguna casa.
1: Pero te repito, a Blastic ya le dieron la plata.
2: Sí, pero ya.
1: Pero no.
2: El resto.
1: Sí, pero
2: el resto.
1: Y ellos tienen,
2: común.
1: Sí, pero tienen que actuar rápido, porque si no actúan rápido, tienen que devolver el dinero.
2: A mí me preocupa el resto. El resto de ciudadanos que vive allí durante décadas. Uh-huh. No es posible que el municipio no pueda actualizar, pues, o sea, el valor de ese predio, el catastro municipal. Yo creo que allí existe cierta desidia. y más bien deberían ponerse las pilas del municipio de Guayaquil. Si ya vemos que están saliendo, que vamos a entregar el primer tramo, el tramo 1A del quinto puente, obra estratégica para el Estado ecuatoriano, que ya estamos construyendo los pilotes. O sea, ¿qué vamos a esperar? Que el gobierno les pague lo que les dé la reverenda gana a esos moradores y de allí. Estamos creando un problema social, pues si deberían las instituciones, no digo actuar en equipo, porque en estos tiempos eso cero por todos lados, pero cada uno en el ámbito de sus competencias, extenderle la mano a esos moradores de ese sector de Guayaquil, pues sí, yo creo sí. Que el municipio tiene que ponerse las pilas en ese sentido.
1: Mira, si no, lo que haría de repente, si hay tanta trifulca, el Ministerio de Transporte asigna el valor a la cuenta de esa persona y se acabó el...
2: A eso se están exponiendo. Si el municipio no reacciona. Claro. O sea, de aquí a mañana amanecen $20,000. Y señor, aquí ya le pagamos, tiene que salir. Vamos a expropiar su bien inmueble. ¿Y qué hace esa persona?
1: Oye, ¿quién creyera también que en todo eso, el Estado como Estado, no digo Ministerio de Economía, trata de que no sea tanta la plata que tiene que desembolsar? Mira, hasta ahí hemos llegado. Y con gente que tiene 40 años, que ha construido ahí sus casitas, todo eso, les quieren dar poca cosa. La hora, 5:49.
2: 5:49, vámonos un ratito al contexto internacional. Vamos con noticias internacionales, don Gerald Sainz, para contar qué ha ocurrido en Colombia y en Brasil. 5:49.
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1: Antes que tú ingreses, Carlos, yo lo leí en titular, lo que pasa con la isla cubana, el calor. Y ya hablan ahí porque la temperatura por estos tiempos no hace están elevadas temperaturas. Y ya Perú también habla del cómo es del super niño. Ojo, porque el agua está caliente. Y lo que yo digo, viene en noviembre las elecciones.
2: La lluvia también.
1: Por favor, porque los de Riesgo País dijeron que, no, y también el presidente, no, y los agenciosos del Consejo Nacional Electoral dijeron, no, es que las lluvias van a ser fuertes en febrero, por lo tanto lo acomodamos aquí en noviembre. Y si las lluvias llegan en noviembre, ¿dónde está la cosa? Son las 5:50. 5:50.
2: 5:50. Vámonos a Brasil, don Gerald Sainz. Vámonos con Brasil. Hay un reporte de la Agencia Internacional de Noticias EFE, porque acá siempre hemos dicho que existe una polarización entre un grupo y otro grupo. En Brasil es la misma
1: pasa
2: historia.
1: Lo mismo, claro.
2: El mandatario brasileño Luis Inácio Lula da Silva y el senador Flávio Bolsonaro, principal candidato de la oposición, iniciaron este domingo la campaña electoral. Escuchemos un reporte de la agencia EFE. 5:51.
6: El mandatario brasileño Luis Inácio Lula da Silva y el senador Flávio Bolsonaro arrancaron la campaña para las elecciones presidenciales de octubre en sus respectivas cunas políticas, con la promesa de combatir el crimen organizado. Ambos candidatos eligieron lugares cargados de simbolismo para dar el pie de salida a sus 45 días de campaña. Lula, en busca de su cuarto mandato no consecutivo con 80 años, dio su primer mitin en el Estadio Municipal Primero de Mayo, en São Bernardo do Campo, a las afueras de Sao Paulo, donde se forjó como sindicalista y lideró manifestaciones masivas en la dictadura militar. Flávio Bolsonaro, primogénito del expresidente ultraderechista Jair Bolsonaro, optó por el bastión político de su familia, la ciudad de Río de Janeiro, donde concentró a unos cientos de seguidores en la orla de la playa de Copacabana, con banderas brasileñas y algunas de Estados Unidos. Lula quiso dar una demostración de fuerza en São Bernardo do Campo. Su partido de los trabajadores organizó caravanas de militantes desde distintos puntos del país y prácticamente llenó el estadio de Vila Euclides. Después de los discursos de sus principales aliados, Lula habló durante cerca de 40 minutos, en los que destacó su trayectoria personal, las iniciativas sociales de sus gobiernos y algunas promesas. Por otro lado, Flávio dedicó casi todo su primer discurso de campaña a atacar a Lula, quien a su juicio representa el camino de las tinieblas. Lo acusó de endeudar a las familias, generar millonarias pérdidas en las empresas públicas y ser blando en el combate al narcotráfico. Igualmente defendió el legado de su padre Jair, actualmente inhabilitado, condenado por la Corte Suprema y en prisión domiciliaria por tramar un golpe de Estado contra Lula tras perder las elecciones de 2022.
2: Bueno, ahí está ese reporte de la agencia EFE.
1: Si no es el papá, es el hijo.
2: Una realidad calcada a lo del Ecuador, a Colombia.
1: Y cómo combate, ¿no? Y dice, no, es el narcotráfico. Es el narcotráfico, son las cuentas que le quieren dejar pobre a la gente, etcétera, etcétera. Y el otro lado también dirá lo mismo.
2: Sí, es que los políticos están cortados con la misma tierra en todos los países. Vamos a lo de Colombia porque continúan las labores de rescate. Recordemos que hay un equipo de rescate de los... especializado en rescate del Cuerpo de Bomberos de Guayaquil que viajó a Colombia para continuar las labores de las brigadas de los rescatistas. Escuchemos un reporte de la agencia France Press acerca de este tema.
7: Voluntarios y miembros de las entidades del Estado siguen en el terreno removiendo escombros y evaluando los daños del sismo magnitud 7,4 del lunes que dejó cientos de muertos y heridos en el suroccidente del país. Según el más reciente balance de la Unidad de Gestión del Riesgo, 26.945 viviendas fueron destruidas en la catástrofe, aunque algunos miembros de los servicios de emergencia aseguran que la preparación que tiene el país para este tipo de situaciones evitó que las consecuencias fueran peores.
8: Pudimos hacer frente con lo que teníamos, estamos muy bien preparados para hacer frente a este tipo de emergencias, entonces eso es motivo de orgullo y pues de satisfacción, saber que en el menor tiempo pudimos hacer todo lo que teníamos que hacer y pues los resultados lo dan.
7: 6 días después del sismo, los residentes de las zonas rurales, como esta localidad ubicada a unos 40 kilómetros de Pereira, piden a las autoridades poner el foco en los lugares alejados de los grandes centros urbanos.
9: A las autoridades que vengan y nos puedan hacer el favor y nos miren acá el terreno, que rural, porque la verdad por acá no se ha manifestado nadie, pues así de las alcaldías ni nada.
7: El gobierno del presidente Abelardo de la Espriella, que lleva apenas una semana en el cargo, anunció que decretará la emergencia económica para hacer frente a los destrozos. Sin embargo, la oposición cuestiona varias de las decisiones del jefe de Estado para atender la catástrofe.
10: Se ha negado la posibilidad de que Colombia reciba muy importantes ayudas que son evidentemente indispensables en este momento. Se ha hecho una atención selectiva de los ofrecimientos a ciertos gobiernos sin, digamos, una explicación, se les permite y se les acepta casi que sin condiciones la ayuda.
7: En las últimas horas se han presentado varias réplicas inferiores a la magnitud 4 en el departamento del Chocó, en donde ocurrió el sismo del lunes.
2: Voy, esta vez ese reporte de la agencia France Press. ¿Cuáles han sido las acciones y los decretos de emergencia firmados por el presidente Abelardo de la Espriella y que ha estado trabajando de la mano con varios alcaldes de las diferentes localidades más afectadas? Por ejemplo, se ha emitido un decreto declarando la situación de desastre nacional por 12 meses en departamentos como Antioquia, Caldas, Valle del Cauca, Quindío, entre otros. Asimismo, se ha creado una subcuenta creada para centralizar y separar los recursos destinados a la atención de los damnificados. Se ha creado un fondo milagro, un mecanismo financiero para canalizar aportes nacionales e internacionales orientados a levantar hospitales, colegios y viviendas. Según lo que se cuenta por parte del gobierno colombiano, el Ministerio del Trabajo propuso anticipos voluntarios de la prima de servicios y flexibilidad ante ausencias justificadas por la crisis. Se ha dispuesto la exoneración o alivio en el pago de tarifas de servicios básicos por un periodo de 3 meses en las zonas más golpeadas y, según Abelardo de la Espriella, existen planes para proteger el empleo e inyectar liquidez a los comerciantes. Pero la queja generalizada, tal como veíamos en el reportaje, es que en las zonas rurales, allí no ha asomado el gobierno. Y hay municipios o departamentos que cuentan con escaso presupuesto.
1: Claro, y por lo general siempre pasará que un gobierno, el tema de las ayudas, al último llegan a los lugares apartados.
2: O a veces no llegan.
1: Así de simple. Dice un oyente lo siguiente, Carlos Merchán dice, como siempre don William queriendo hacer quedar mal a todo lo que sea del gobierno. Menos mal que don Carlos habla objetivamente en el caso de predios afectados en el Quinto Puente. ¿Qué es lo que dije mal yo? Hay veces que la gente critica, pero ¿qué es lo que dije mal? ¿Qué es lo que señalé? Hágame ver lo sonso que soy yo, indicándome en esto estuvo mal. Yo hablo y digo lo que está pasando. Digo que hablaste y ya le entregaron el dinero. y que la gente acá, los otros no le están entregando el dinero que precisamente habló Carlos, porque hay una desidia, no, un tortuguismo, voy a decir, por parte de las autoridades para ponerle fin a este tema y que sean esas personas que están siendo afectadas, ¿ah? Porque no les dan lo que quisieran ellos recibir. ¿Dónde está el problema?
2: Te dijo que era sonso.
1: Yo.
2: Sí.
1: Sí, sonso.
2: ¿Sonso con qué se escribe? ¿Con S?
1: Con Z. Sonso.
2: Las dos Z.
1: Sonso.
2: Con Z. ¿Las dos Z o las dos
1: O las Z-S. Dos Z.
2: ¿Y sonso con S?
1: No, ahí me pones a parir. Me pones
2: ¿cómo?
1: A parir.
2: ¿Qué está preñado?
1: No, me pones a parir. Es un término. No sea tan delicado.
2: Se escribe de las dos formas.
1: Ya.
2: Están aceptadas por la Real Academia de la Lengua Española. Ya. ¿Sonso con Z o sonso con S?
1: Ok, sonso. Ok. Son las...
2: Sonso es una persona tonta, boba o sin gracia. ¿Usted no está en ese grupo, pues?
1: No, es que me quieren hacer ver.
2: ¿Qué amaneció masoquista hoy?
1: No.
2: ¿Usted es bobo? ¿Sin gracia? No, pues si usted le pone aquí la sal y la pimienta al gusto de los oyentes.
1: A veces
2: está insípido.
1: Sí, espérate un ratito. Hola, Juan, este señor me marea. Juan Paul Ibarra, buenos días de Dios. Hola.
11: Hola, cordiales. Don William, don Carlos. Reportando en la calle, todo sin novedad. Avenida Gómez Lince sin novedad. León Flores Cordero sin novedad. Vía Salito sin novedad. Autopista sin novedad, todo sin novedad, Pascuales sin novedad.
1: Sí, me gustaría o nos gustaría más bien cuando hay algún problema que se identifique, aunque el oyente da rápido cuenta de que no hay novedades en estos sectores. Bien, Gerardo Saltos, buenos días.
12: Don William, buenos días, Carlito, para todos, bendiciones.
1: Gerardo, buen día.
12: Don William, el fin de semana viajé para Puerto Viejo.
1: ¿Qué pasó en la carretera?
12: Esa carretera, alguien que le
1: va a llorar.
12: Le mantenimiento, porque no. Sí se está deteriorando, claro, los huecos, sí. Pero oiga, que hay que ir en zigzag. Tremendo hueco que hay en esa carretera.
1: Eso lo dijo.
12: Prácticamente desde la cadena hasta Sancán.
1: Ajá.
12: El único tramo que está bonito es el puente que inauguró el presidente, el puente Quimí, creo que ese tramo Quimí. Es el único que lo han dejado arreglado.
1: 6 kilómetros.
12: Pero ahí no hay mucho movimiento. La carretera en sí está hecho pedazo, don William.
1: Sí,
12: no hay cómo, los carros se golpean, totalmente destruidos.
1: Claro, y por eso yo digo, y se presenta el presidente con el ministro de Transporte, con Luque, y nos dicen que han invertido 14 millones de dólares con ese tramo. Ya, pero también el otro día dijimos y saludamos porque desde Montecristi hasta la cadena se ha prometido que van a reconstruir esa carretera. Esperemos que sea así. La hora exacta son las 6:01 a.m.
2: Tenemos dos reportes de los ciudadanos comentándonos problemas de la ciudad, gracias a esos reporteros, a esos ciudadanos que se contactan con nosotros. El primer mensaje es el siguiente, dice: alcantarilla dañada en la ciudad de La Guayacanes, manzana 182, esquina. Por favor, señores de Radio Turbo, soy un fiel radioescucha de este programa, ayúdenme con esta denuncia, tenemos un video que nos ha compartido esa alcantarilla.
1: A ver, a ver.
2: Y el personal de Interagua.
13: A ver, escuchemos. El problema que tenemos en la manzana 182 Villa 9, esta caja se está rebosando, ya varias veces los de Interagua han venido, han metido el hidroclin y han limpiado todas las tuberías.
1: 182 Villa 9. ¿En qué barrio?
2: Guayacanes.
1: Guayacanes.
13: Porque como en esta calle las han estado arreglando, parece que en este sentido hay un daño, que está una caja bloqueada.
1: Claro.
13: Parece que había un pequeño derrumbamiento en esta cometida de aquí, de las aguas servidas, y eso está obstruyendo el paso del agua, porque parece que la caída de esto está hacia allá, y esta caja se está rebosando.
1: Correcto.
13: Un foco de infecciones y malos olores, más cuando hace sol. Te pido la colaboración para que nos ayudes. De derivando esta petición a la autoridad competente. Ya los de Interagua han venido varias veces con el Hidroclean, pero no logran mayor solución. No es solo limpieza, ya hay que intervenir con un correctivo en alguna de las tuberías.
1: Gracias.
13: Muchas gracias.
2: Ahí está el amigo Alfredo Cantos.
1: ¿Lo vas a publicar?
2: Sí.
1: Ya está publicado.
2: No, recién llegó.
1: Ah, ya, perfecto. Sí. Vamos
2: esto
1: a publicar.
2: Ocurre en la ciudad de Guayacanes, manzana 182, en una de las esquinas.
1: ¿Hay otro?
2: Y otro reporte del amigo Nelson, que en la madrugada captó la cámara de su vehículo un siniestro de tránsito por Sauces 4. Al parecer, según las imágenes que veo a dos personas tendidas en la calzada.
1: A ver, acompañemos al reportero.
2: Si usted se percata a la derecha de la pantalla, ahí hay como una mujer tendida en la calzada.
1: Estoy viendo.
2: Si usted se percata, hay mujer. Y más adelante.

0: sido partícipe de este siniestro de tránsito.
1: No se puede descartar.
0: Es otra hipótesis, ojo con eso, ¿no? Porque está bien estacionado el agente de tránsito.
2: En el carro ha ido él.
0: Claro, pero
2: tiene abierta la puerta.
0: Hay un señor o señorita atendida en la calzada. Esto ocurrió en horas de la madrugada acá en Sauces 4.
2: Sauces 4. La hora exacta, 6:05, 6:05.
0: Gracias a Nelson por el reporte.
2: Nelson y su reporte, pero parece que estuviera muerta.
0: Sí, pero es una mujer. Sí. Confirme, es una mujer.
2: Regresa nuevamente el video. Parece que estuviera muerta la posición de ella. Y ¿sabes qué? Parece que estuviera muerta porque no van a la ayuda. Mira, sigue con el... la gente está allí ya. Mira, parece que estuviera muerta. Parece que estuviera muerta, no recibe ninguna atención. Entonces dijeron, ya está muerta. Y he pasado allí. Y el otro está que llama por teléfono, algo sucedido. Vamos a echarle ojo a eso, ¿eh? Sucede en Sauces 4 esta madrugada. Ya veremos más detalles. 6:05. Regresamos en el informativo de primera.
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3: Buenos días de Dios. Son las 6 de la mañana con 8 minutos. 6:09 con ahora. Estoy gagueando. 6 de la mañana con 9 minutos. Buenos días. Un abrazo para mi compadre Carlos Enrique Borbor López. Carlitos. Al profe Omar Mendoza. Ya en actividad física, ¿no? ¿Estamos? Ahí estamos. Buenos días a quienes están levantaditos a esta hora. Buenos días. A ver, voces de la ciudad.
4: Bueno, Carlos, buenos días.
3: Buenos días.
4: Oiga, ya es que la señora Mónica Herusaga va a estar ahí en su radio. ¿Qué tal si usted le pregunta si ella conoce Flor de Bastión?

0: porque como ella es una candidata que realmente se parece que tiene otra mentalidad de los que hayan participado, ¿no? Si ella conoce Flor de Bastión, para que se venga para acá y visite Flor de Bastión y se dé cuenta de la necesidad de que haya acá en este sector olvidado.
1: Yeah.
0: Gracias, don William.
2: Ya, que se vaya por... Ya, hoy día vamos a preguntarle eso. A ver, Josué, hola, ¿qué tal? ¿Cómo vamos? Buenos días.
3: Hola, buen día. De primera, Turbo, Carlos, William, público en general. Un llamado de atención para las personas que trabajan con aluminio y vidrio. Señores, si trabajas con ese tipo de material, tengan la amabilidad de recoger los residuos, las esquirlas que quedan.
4: Está bravo.
3: Más que todo, si trabajan en la vía pública, recoger, barrer.
2: Te puede cortar,
3: sector,
2: te puede cortar.
3: Su zona de trabajo. Este fin de semana, aquí en el sector de la Alborada,
2: sí,
3: al lado de un local de exactamente de este tipo de materiales,
2: ajá,
3: varios vehículos se quedaron botados.
2: Claro.
3: Por lo mismo, porque dejan los residuos en la vía pública y
2: se ponchan pues, las llantas.
3: Oh, sorpresa, uno llegaba y encontraba el vehículo con las llantas sin aire.
2: Sí, sí.
3: Al lado era un local de comida, entonces bastante gente se acercaba y cuando se daban cuenta, era eso lo que lo dejaba tubo bajo. Así que bueno, pues un llamado de atención. No sé si algún ente, alguna autoridad correspondiente pueda tomar cartas en el asunto. Pero bueno, eso es todo. Excelente inicio de semana para todos.
2: Gracias, gracias. Son denuncias ciudadanas. Son las 6:00 a.m, 11 minutos, 6:11 al 0994-3630-36. Sebas, pendiente de ATM, ¿no? Si no registran mayores novedades, don Sebas, ¿me va a decir algo? Sí, novedad.
5: Cuenta. Sí, un siniestro de tránsito que informa la ATM, precisamente a través de su cuenta de X.
2: Uh-huh.
5: Esto precisamente en las calles Cuenca y García Moreno.
2: Tenemos
4: video de eso.
5: Video hay. Perfecto. Porque la ATM nos comparte una imagen, más bien, no se logra visualizar precisamente, no es muy clara, solo se logra ver ahí un taxi amarillo, al parecer un golpe en el frente, en el capot.
2: Yeah.
5: Allí
2: ahí está ATM.
5: Un poco retraído después de este choque, de este impacto. Pero bueno, vamos a proceder también con el video.
2: Que ya ha mandado
5: un reportero precisamente sobre este siniestro de tránsito en las calles Cuenca y García Moreno.
4: Gracias a Cristian Acosta por el video que nos acaba de facilitar de este choque entre un taxi y un vehículo particular.
2: Sí.
4: Según lo que vemos en imágenes, también ya lo reporta la Autoridad de Tránsito Municipal. Esto ocurre a esta hora de la madrugada, a esta hora de la mañana, ya son 6:12.
2: Entonces, ¿podemos mover ese video?
5: Vamos a reproducir ese video.
2: Ahí está. El reporte. Se ha dado del lado del copiloto, ¿no? Más fuerte. Está ahí la ATM, está el carro, es un taxi, y el otro, ahí está. El otro se fue a una esquina, choque. Repetimos la dirección, Sebastián.
5: Cuenca y García Moreno.
2: Cuenca y García Moreno,
5: impacto,
2: gracias.
5: Impacto de dos vehículos.
2: Ya, sobre el sicariato no hemos pasado, el de Durán, que fue a las 10 de la noche.
4: Tenemos, eso le indicaba.
2: Ya.
4: Sí, vamos con esa información. También
2: sicariato
4: lo ocurrido en una etapa de La Joya, este presunto operativo en donde se llevaron una persona, pero primero vamos a lo ocurrido en el Cantón Durán ayer en horas de la noche, en la avenida Nicolás Lapente, a la altura...
2: Tres tiros de cámara.
4: De Durán, sí, efectivamente este hecho ocurrió ayer.
2: La camioneta está aquí al lado izquierdo de la pantalla, ¿no? La camioneta donde iban. A ver, creo que habla alguien. Vamos, dale.
4: Es que es un conductor que observa el momento en donde hay dos hombres en los exteriores de una camioneta y una señorita al interior de esa camioneta que fueron abatidos con más de 20 disparos. Esto a la altura del shopping de Durán. Tres muertos. Dos hombres, sí, ocho, señora, y una mujer.
6: Yo tengo ahorita aquí. Dijo 8, señores.
2: Bueno.
6: Policía de tránsito con ese carro que está allá, 18. Le metieron bala.
2: Tres muertos. Esto es por... el centro comercial, ¿no?
4: Sí, el shopping de Durán.
2: El shopping.
4: Eso es en la, esa es la avenida Nicolás Lepenti.
2: La principal.
4: La principal.
2: Y al lado izquierdo es donde iban estas personas. Está la camioneta, mejor
4: dicho. Sí, señor.
2: Ahí iban las camionetas, iban las personas.
6: Pónganse 10 o 8, señores.
2: Ya estamos ahí, tres tiros de cámara para ver esta acción que ocurrió ayer a las 10 de la noche.
4: Las motivaciones del crimen. Durán hace rato es un santuario del crimen organizado, las disputas entre bandas. Bueno, se puede asumir aquello, aunque la policía siempre dice, estábamos iniciando las investigaciones.
2: Entonces,
4: todo de aquí a mañana darán resultados. Y dirán, es que el sujeto asesinado tenía antecedentes penales.
2: Entonces, digamos así, en Durán durarán. Nada más, durarán.
4: Tenemos otro hecho también registrado este fin de semana.
2: Pero antes, Silverio Pin nos pone un video allí de 53 segundos. Silverio, buenos días.
1: Don William, buenos días.
2: Buenos días,
1: Carlito, Gerald y Sebastián, buenos días.
2: Buen día.
1: Ese videito que le envíen antes. Más de mañanita, más tempranito.
2: Sí, ahí lo tenemos.
1: Se corresponde a la cooperativa Paraíso de la Flor.
2: Paraíso de la Flor.
1: Bloque 5.
2: Bloque 5.
1: La manzana como 2.
2: A ver, quiero ver el video.
1: 85 es el. Sí. Ahí es que está eso ya dañado hace más de 3 meses.
2: Ah.
1: Está que bota y bota agua.
2: Ah, ya.
1: La semana pasada llegó por ahí una camioneta de Interagua con escalera y un poco de cosas. Solo bajaron a tomar fotos, miraron. Entonces yo justamente estaba por ahí.
2: Ya.
1: Me les acerqué y les dije que el tiempo que tiene botando agua eso. No, ya venimos. Mañana venimos a arreglar. Terminó la semana.
2: Y no han llegado.
1: Y nunca llegaron. Entonces por eso yo le hacía ese.
2: Sí, sí.
1: Le enviaba ese videito para que por medio de ustedes pueda llegar la solución. Muchas gracias, don William.
2: Gracias. Se está reportando. ¿Qué sitio dijo Carlos?
4: Creo que dijo.
2: Silverio
4: no,
2: Pin.
4: No tomé nota, perdónenme, pero dijo algo de Bastión. No sé si Flor de Bastión o Bastión. Paraíso de la Flor fue. Paraíso de la Flor, perdón, corregimos.
2: Espérate, para que quede bien. A ver, para que la gente que anote, y usted también que anota, Carlos.
1: Don William, buenos días.
2: Sí, dime.
1: Buenos días, Carlito, Gerald y Sebastián, buenos días. Oiga, ese videito que le envíen antes.
2: ¿Dónde?
1: Sí, más de mañanita, más tempranito. Se corresponde a la cooperativa Paraíso de la Flor.
2: Paraíso de la Flor.
1: Bloque 5.
2: Ya, ahí está anotado, ya. Paraíso de la Flor, bloque 5. Para nosotros ya mismo publicarlo también y que atienda Interagua.
4: Sí, tenemos más reportes ciudadanos. El amigo Manuel Acosta nos grafica qué ocurre con el servicio de recolección de basura. ¿En qué sector de Guayaquil, Manuel, se presenta este problema? Escuchamos con atención tu reporte. 6:17.
7: William Ludeña, mire, buenos días, ¿cómo
2: está? Bueno, buenos días.
7: Don Carlos y todo el panel. Mire,
2: uy,
7: toda esta basura que hay en toda la vía que responde desde el túnel a la Flor de Bastión, más o menos esta es la altura del túnel.
2: Ah, ya, ese es el túnel de Fortín.
7: Se supone que Puerto Limpio recoge la basura en la madrugada, pero no.
2: Urbaceo.
7: Nada de esto está pasando. Mire, vea, así dejan las calles.
2: Ah.
7: Vea, dejan regada la basura. Mire, aquí hay dos personas recogiendo. Estos chicos que.
2: Chamberos.
7: Que desbaratan la basura.
2: Sí.
7: ¿Cómo que le llaman?
2: Chamberos.
7: Estos.
2: ¡Chamberos! Bueno, ahí está la novedad.
7: Ya, el punto
2: bueno,
7: es que
2: ya, okay, está la noticia.
7: Un señor que recién estaba riendo.
2: Sí. 6:18. 6:18. Juan Carlos Sánchez, hola, ¿qué tal? Buenos días.
8: Buenos días, don William. Es verdad que se hizo el puente aquí en México, lo hizo el gobierno, pero con plata, le faltó decir con plata de la reconstrucción de Manabí.
2: Ah, sí.
8: Hizo esa obra, hizo un puente, que también lo construyó el vicepresidente Glass.
2: Pérez.
8: Y por eso lo sentenciaron a 13 años, por construir un puente donde no era parte de la reconstrucción, según la fiscal.
2: Bueno, sí, ese Quimis. La hora son las 6:19. Este es el informativo de Primera con Voces de Primera. 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
2: Son las 6:21. 6:21.
8: Buenos días, don Willy. Es verdad que se hizo el puente aquí.
2: Ya pasó ya la pasamos olla. Eso. No se olviden al 0994-363036. 0994-363036. Se ve que hablo un audio, por ahí estaba revisando.
4: También hay otro datito para los amigos que toman bus de transporte urbano aquí en Guayaquil. Uh-huh. Recordemos que desde hoy se inician los trabajos en la calle Clemente Vallén y la ATM la semana anterior dispuso, sí, a propósito de esos trabajos de repavimentación, los cambios en las líneas de buses, don Sebastián Aguiño. Sí. 6:21.
2: Desde es la Clemente Vallén, a la altura del Parque Victoria. Desde ahí comienza hasta, esto es hasta Rumichaca, a ver.
4: Entre Pedro Moncayo y Lorenzo de Garaycoa.
5: Sí, Pedro ya. Moncayo, esto es para la primera fase de reconstrucción, donde se interrumpirá el tránsito vehicular en la calle Clemente Vallén, entre Pedro Moncayo y Lorenzo de Garaycoa, incluidas las intersecciones con Pío Montúfar y 6 de marzo. Ante esta intervención, los buses urbanos circularán por las siguientes rutas alternas, así que presten mucha atención. A partir de hoy, la línea 49... circulará por Clemente Vallén, García Moreno, Aguirre. Las líneas 34 y 152 por Pío Montúfar, Alcedo y 6 de marzo. Líneas 9, 10, 21, 85, 123 y 125 por Clemente Vallén, García Moreno, Vélez y Rumichaca. Las líneas 61, 135 y 137 por Pío Montúfar, Aguirre, García Moreno, Vélez y Rumichaca. Uh-huh. Líneas 47, 52, 55, 67, 83, 84, 108 y 116 por José de Antepara, Vélez y Rumichaca.
2: La José de Antepara, ¿qué sentido tiene, don Sebastián?
5: ¿Cómo sentido?
2: ¿Qué sentido? Sur, norte, norte, sur. José de Antepara. No.
5: Con temor a equivocarme, omito mi respuesta.
2: Pero si usted es conductor y la José de Antepara es muy popular esa calle, y basta, la encita todo. Esa calle tiene sentido norte-sur.
4: ¿Norte-sur?
2: Claro, pues la José de Antepara se va para el sur. Claro.
4: ¿Estás seguro?
2: Claro, pues yo soy conductor.
4: ¿Estás seguro?
2: Sí. ¿Quieres una apuestita?
4: No,
2: sí.
4: Yo no apuesto. ¿Estás seguro? Contale claro. Que esté seguro para no
2: desorientar a la audiencia. Mira, la José de Antepara se inicia por el Mercado de las Flores, Sebas. Que ahí haces una curvita ahí y ¡pac! Te metes a la José de Antepara, pues, y vas para el sur. ¿Ya?
5: Sí,
2: Sí, José de Tepara. A ver, que tengo voces de la ciudad. Hola, buenos días.
9: Hola, muy buenos días, noticiero de primera. Quisiera acotar todo lo que ha sucedido en Venezuela sobre las firmas y los tratados que han ofrecido la Asamblea Nacional del 2015 ante la cúpula chavista. Y también el TSJ, que es el Tribunal Supremo de Justicia, la revocación de cargos de magistrados, todo este proceso. ¿Qué se viene para Venezuela? ¿Qué es lo que en realidad la oposición venezolana está haciendo? Y también todo lo que ustedes saben sobre Venezuela para contar. Gracias.
2: Gracias, gracias. Es ciudadano joven venezolano que da cuenta de lo que está pasando en su país. Son las 6:25 Viendo y analizando este fin de semana sobre los movimientos de la tierra, y decíamos también la semana pasada en el informativo, doble terremoto en Venezuela es lo que hizo que se cayeran más edificios. El primero fue 20 kilómetros por hora, el segundo fue 10 kilómetros por hora, de 7.4. y desde los primeros días los desaparecidos eran como más de 10.000. El otro, Colombia, a 90 kilómetros de profundidad. Mira, si se quiere, si se vale el término, le salva a Colombia el hecho de que fue un poco más profundo. ¿Ya? Fue, repetimos, 6:26 a 90 kilómetros de profundidad. Ese terremoto en Colombia. El terremoto aquí en el Ecuador fue a 7.4, pero fue a 10 kilómetros de profundidad. Un sector reducido, pero que causó muertes. Y de esto, si se quiere sumar tanto Venezuela, Colombia y Ecuador, el más afectado ha sido Venezuela. No sé cuántos muertos habrán ya al momento, si son 6.000 o 5.000 los muertos. La hora exacta, 6:20.
4: Tenemos dos reportes de los ciudadanos escuchan el noticiario de primera.
2: 6:26.
4: Tenemos dos mensajes acompañados de videos. Muchísimas gracias a los que se contactan con nosotros al 0994-363036. Dice un amigo oyente, don William, buenos días, dice, bendiciones. ¿Alguna institución encargada de las calles en la avenida que pasa frente al complejo de los periodistas por los Álamos? Hay un muro de asfalto que han dejado los trabajadores de las calles. Eso es una trampa para el motociclista. Ya tiene más de una semana y han pasado 3 accidentes. Epa. Y sus ocupantes han quedado heridos.
2: Ah, caramba. A ver, despacito.
4: Repetimos,
2: eso.
4: Esto en los Álamos.
10: William, buenas noches. Aquí haciendo un reportaje de un muro que han dejado aquí justo por la cancha de los periodistas, por aquí por Álamos. Ya ha habido como 5
2: Álamos, ya sé.
10: Casi se mata un motociclista. La irresponsabilidad de lo que han hecho.
2: Hay un hueco ahí.
10: Han dejado botado asfalto. Y eso tiene casi como 20 centímetros de...
2: Es una tutuma. Está elevado. Sí, sí.
10: A veces las motos noche pasan y se estrellan ahí con ese muro y vuelan.
2: Claro.
10: Ya adelante hay un herido ahorita con la moto.
2: Sí, es peligrosísimo.
10: Terrible. Una semana esto aquí ya.
2: Claro, especialmente para los motociclistas.
10: De las personas que han trabajado han dejado este muro aquí.
2: Claro.
10: Se ha caído asfalto y ha quedado ahí.
2: Atento, eso es sobre el lado derecho. Ya estamos copiando. A la derecha está el complejo de periodistas. ¿Sí has ido a jugar ahí, Sebastián? En ese complejo de periodistas en los Álamos, ¿sí?
5: Hace años.
2: Sí.
5: Todavía sin eventos.
2: Claro, ya no hacen.
5: No,
2: Gerardo España, hasta Gerardo España.
5: Hasta allí.
2: Había torneos bien bonitos que los hacían, la cancha de césped, todo eso. Pero después se vino abajo eso, ¿no?
5: Ya sí, está, o de repente ahí entre ellos y unos cuantos se ponen de acuerdo, pero ya no es como antes.
2: Son las 6 de la mañana con 28 minutos.
4: Y hay otro reporte del amigo Josué que nos comparte la situación de las tricimotos que por evadir operativos de control por parte del ATM. Policías y militares se regresan en contravía en la ciudad del Cóndoro. A ver, veamos ese video que nos comparte Josué. Ahí está la tricimoto. No, tricimoto en contravía.
2: Es que ahí a cada rato se atento Byron Lagos. A cada rato en esa zona hacen lo que les da la gana, porque al otro
11: de vigilantes más adelante.
2: Sí.
11: Las tricimotos, para no cruzar ese operativo que hay de policías, vigilantes, militares.
2: No, yo conozco el sector, No, no solamente es cuando hay operativos así de militares.
4: Es al ladito de los Rosales, ahí hacen lo que les da la gana.
2: Claro, claro. Por ahí vive un familiar y yo siempre voy por esa zona. Y al frente está el comisariato.
4: Y mire que la semana anterior nos compartieron imágenes de que esas tricimotos que paran allí en la esquina de los Rosales también se cruzan a la avenida principal, en la avenida Francisco Orellana.
2: Sí.
4: Y aquí estuvo el gerente de la ATM de Grupera mencionando que ese era un grave problema para que no se regularicen más tricimoteros. No decimos que ese sea el caso, porque lo que vemos son motos cargueras homologadas.
2: Sí, pero siempre hacen contravía en ese sector.
4: Así es, las infracciones de tránsito que cometen son usuales y lo de fondo aquí es que la gente quiere vivir haciendo lo que le da la gana. Aquí no quieren los tricimoteros. Tricimoteros acogerse al proceso de regularización dispuesto por la autoridad de tránsito. Quieren ir sí o sí por las avenidas principales. Pero nos han pasado tricimotos en la avenida Narciso Jesús, en la 25 de julio, en la Francisco Orellana, y hacen lo que quieran. Entonces, aquí también la ciudadanía debe poner de su parte.
2: A ver, Ricardo, buenos días. Ricardo Castillo.
12: Quiero hacerles la consulta, si es que ya el gobierno de Ecuador, a través de su embajada en Estados Unidos, formalmente ha dado un comunicado para el Washington Post por el reportaje que hace de la intervención de la CIA en el bombardeo
2: de los barcos,
12: embarcaciones ecuatorianas con desaparecidos y muertos ecuatorianos. Parece ser que hay muchos, Washington mejor dicho, Post. Todos los asambleístas del gobierno desconocen, ¿no?, tratando de minimizar la noticia. Desconocen que el Washington Post pues ha hecho no solamente este tipo de investigaciones, pues, ¿no? La investigación más relevante que ha investigado
2: en el Oriente
12: ha sido el caso Watergate, donde se bajaron a un presidente de Estados Unidos, Richard Nixon. Entonces, que no traten de minimizar una noticia de ese calibre, ¿no?
2: Washington Post también creo que reportó sobre un bombardeo en el Oriente, donde era una hacienda, donde había ganado, me parece, y daba cuenta de que en ese operativo, en ese bombardeo, no eran terroristas los que estaban allí. Fue ese diario, ¿no? El Washington
4: Post. Ya estamos buscando, no recuerdo yo en este momento. No recuerdo en este momento.
2: Yo tengo buena memoria para eso.
4: Pero mire, a propósito de lo que menciona el amigo oyente, que de Washington Post publicó un artículo que señala en una operación o programa encubierto de la CIA estaría detrás de los ataques y retenciones de embarcaciones pesqueras ecuatorianas. La señora Mónica Palacios, asambleísta de la RC5, también se fue a la provincia de Manabí, en la ciudad de Manta, y estuvo conversando con varios pescadores, indicando que durante meses anunciaron que las embarcaciones Negra Francisca Duarte II, Don Maca, Fiorella y Volga II fueron atacadas en alta mar por fuerzas militares estadounidenses. ¿Qué dice Mónica Palacios en torno a ese tema?
13: En la ciudad de Manta, 6:32 minutos. Haciendo una fiscalización en territorio sobre lo que ha pasado con pescadores desaparecidos, que parece que sus embarcaciones han sido atacadas por militares de los Estados Unidos.
14: Nosotros salimos el 2 de marzo de aquí del puerto pesquero de Manta. Luego, a las 2:30 del día martes encontramos un barco a 2 millas.
2: El capitán de un barco, da testimonio.
14: 2:30, como a la 1:30, nosotros, los muchachos,
2: Hernán Flores,
14: vieron drones, un drone que iba cerquita del barco. No demoró mucho, ese dron cayó en la parte de atrás, en la cabina. Entonces ese dron explotó y un dron, de esos mismos drones, creo que eran dos, de esos mismos drones cayó por la cabina y cayó en la cubierta. Un dron con 4 aletitas y tenía un tubo en medio. Una vez que nosotros nos acercamos a ese barco azul, nos acercamos y ahí estaban militares con armas. Y ellos nos dijeron, dice, levanten la mano. Entonces yo la levanté y después le dije, mira, aquí tenemos un herido, levanta la mano. Nos acercamos y me hicieron subir a mí primero.
13: ¿Militares de dónde?
14: Ellos hablaban gringo, porque el barco, uno de los muchachos dice que se llama Atlantic. Entonces yo me subí primero, ellos lo que hicieron, me esposaron. Y después me pusieron una funda aquí y me subieron arriba. Y ahí iban subiendo los demás muchachos.
15: Nosotros salvamos el 18 de marzo. ¿Qué pasó? ¿Qué pasó?
16: Ah, nosotros estábamos ya en
2: zona Alexis de pesca, Rivera.
16: Y estábamos recibiendo las
4: lanchas. Capitán de otra embarcación.
16: Nosotros íbamos navegando ya buscando el rumbo de pesca de nuevo. Cuando nomás vimos que se acercaron dos drones. Uno venía por la primera lancha y el otro venía por casi la última lancha. El primer dron vino y aflojó como fusil así, algo así. Y ahí vino el segundo bombazo que lo tiraron. Él estaba todavía allá y con que la bomba explotó, cayó para el frente donde estaban los demás vidrios que estaban al frente del barco también. Habían ciudadanos gringos porque ahí ellos lo traducían a nosotros y nosotros hablamos español y traducían inglés.
15: Sí, nuestra embarcación salió apenas de pesca, día 13 de enero del
4: año. Dueña de otro barco pesquero, Nancy Rivera.
15: Cuando se comunicaron con nosotros que habían visto otra vez el dron sobrevolando el barco, cerca de donde estaba la posición del barco, había humo, bastante humo. Pero que ellos, como estaban recogiendo su espinel para recoger la pesca que habían hecho en ese día, ellos dicen que esperaban y tenían la certeza de que, bueno, fuera un mercante que pasaba por ahí cerca. Pero no, lastimosamente el barco nunca llegó a recogerlos a ellos. Ellos en su desesperación trataron
2: son testimonios a propósito de lo que es. Y se sienten que están siendo bombardeados y por drones, ¿no? Ahí están, nos damos cuenta de lo que pasa. Vamos a ir a la pausa, 6:34. Aquí escribe un oyente, dice Rubén Tabuada. ¿Por qué no le dan un espacio en su programa? ¿Por qué no le dan un espacio? Creo que quiso decir por qué le dan espacio en su programa a Mónica casi todos los días. La entrevistan. ¿Para cuándo Fiorella? Digo nomás, buenos días. A ver, Fiorella recién aparece. Mónica sí, dos, tres veces ha estado aquí porque fue de las primeras en estar en ese tema. Pero yo tengo mis dudas. Yo conversaba con este amigo, me decía, Fiorella no te va a ir al programa. ¿Por qué? Porque está Carlos. Digo, no, pero sí que... Es que Carlos, cuando le pregunta a la gente, a los entrevistados...
4: ¿Y ahora qué tengo que ver?
2: Estoy yo comentando eso. Le dije, no, lo que pasa es que Carlos y también quien te habla, queremos saber otras cosas. Y nuestro estilo es así. Por eso es que no vienen algunos... de gobierno no viene acá, sí, no viene nadie, te va para allá. Y no te van a ir, dice. Sí, bueno, ya no es culpa mía. A Fiorella, ojalá, venga por acá. Hoy Mónica Luzárraga estará con nosotros a las 7:00 a.m. Vamos a la pausa. Carlos, cuando regresemos, ¿qué tendremos?
4: Tendremos más declaraciones. ¿Qué es lo que dice el secretario de Guerra de los Estados Unidos a propósito de este trabajo en conjunto con países de la región? Recordemos que Ecuador es parte de Escudo de las Américas y en vista de los testimonios de estos pescadores y de los dueños de las embarcaciones afectadas presuntamente en el marco de un ataque de la CIA.
2: No sé cuándo dije 20 km/h y a qué se refiere el comentario que ponen aquí. Vamos, son las 6:36, pero no nos fijemos en esas equivocaciones. Que de repente uno se equivoca en la hora y dice, señor Ludeña, está mal con la... No. Fijémonos en temas de fondo. Son las 6:36, 6:37. Vamos a la pausa, regresamos. 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
3: Atento a lo que pase en las calles de la ciudad. Está activa la ATM. Son las 6:39 a.m. Sebas. No pasa nada, no se sabe si lo de Sauces 4 fue una persona que estaba en la calzada muerta o herida. ¿Qué pasó allí, Sebas? ¿Tienes alguna noticia? No.
4: Por lo menos mayores detalles o alguna información precisa sobre este caso en Sauces no se encuentra aún en la página oficial de la ATM.
3: A mí me parecía que estaba muerta. Me parecía eso de Sauces. Sauces 4, creo que fue, sí, Sauces 4. Buenos días al 0994-3630-36, 0994-3630-36. 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
3: De la mañana con 41 minutos.
6: Abuela, muy buenos días.
3: Buenos días.
6: Solo nomás un llamado a atención a la ATM. Abuela, ¿qué preferencia tienen los taxis amarillos que están parqueados al pie de la parada de la Metrovía? Insistido norte-sur, parado ahí. Los colectivos tienen que estar dejando a un lado. Porque no puede, porque pero, todos estos señores...
3: Pero ¿cuál paradero,
6: no,
3: hombre?
6: ¿Cuál paradero ocupan estos señores taxistas? Tengo entendido que
3: en los paraderos, dice.
6: Y estos señores paran ahí para hacer ruta a la bahía. Y prácticamente la gente, los pasajeros, tienen que bajarse, como que dice, al vuelo. Porque no se arriman los transportes, sea el 81... 16 de octubre y 17 no se arriman al paradero a dejar, porque están todos estos señores de los taxis amarillos.
7: Okay. Don William, don Carlos,
3: Andy.
7: Buenos días. Oiga, la señora Fiorella no va a ir a su programa a una entrevista, porque literalmente la señora no está preparada para el municipio. Ella, la señora, con todo el respeto que se merece, buena candidata, pero es una señora improvisada por el problema del señor Aquiles. Eso es todo.
3: El discurso que lo hizo en el Consejo Nacional Electoral, ¿lo viste quién estaba al lado? Era David Norero, ¿no? David Norero le hace los textos. ¿Sí te diste cuenta? Porque es el estilo de... Lo que estaba ahí escrito es el estilo de David Norero, pero eso no está mal. Ahí tiene que trabajar mucho Fiorella. Yo la considero a Fiorella una luchadora, que ha tenido que fajarse, que no tiene experiencia. La experiencia única de trabajó con un abogado en el consulado hace años, pero ella se dedicó a criar a sus hijos, a preocuparse de su esposo. pero si no se prepara ahí, si no se prepara, se la van a comer vivitos Roche, Viteri y Luzárraga, porque va a venir un debate. Y en el debate es debate. Y si ella no está preparada, luce bien, es bonitica, es guerrera, es luchadora, buena madre, todo eso, pero ya metiéndose en esta camisa de 11 varas, ella tendrá que ajustar bien, y lo decimos en buen plan. ¿Eh?
5: Sí, tomamos material de Coro en directo. Escuchemos qué dijo durante la inscripción de su candidatura.
3: Ahí está Norero, al lado.
8: Fiorella.
5: Bueno, y son imágenes de paso. Ya vamos a escuchar cuáles fueron sus declaraciones. Fiorella Icaza, esposa del alcalde de Guayaquil, inscribió su candidatura por el Partido Socialista. Lista 17, ella es la carta del correísmo rumbo a la alcaldía de Guayaquil. Hicimos un recuento al inicio del informativo para los que recién se conectan con nosotros. Fiorella Icaza es la candidata por la RC5. Cintia Viteri es la candidata de ADN. Mónica Luzárraga.
9: Hemos dejado que el miedo sea quien decida nuestro futuro. Y así como yo, millones, estamos dispuestos a no dejarnos vencer por el miedo, a defender a nuestras familias y sobre todo a defender a nuestra hermosa ciudad. No venimos a pedirle permiso a nadie para luchar por Guayaquil. Venimos a ganarnos en las calles, en los barrios y con trabajo la confianza de todos los ciudadanos. Porque una candidatura no se sostiene solamente con papeles, con firmas o con trámites. Se sostiene con convicciones, se sostiene con la voluntad de una ciudad que quiere ser escuchada. Y se sostiene también con la decisión de no rendirse cuando las cosas se ponen difíciles. Aquí estamos más firmes que nunca, más convencidos que nunca y con más ganas de trabajar por Guayaquil. Y sobre todo, continuar la visión y las obras de Aquiles, nuestro alcalde. Con las convicciones intactas, con el espíritu altivo, rebelde, con el puño en alto, porque venimos con la certeza de que Guayaquil no se entrega, Guayaquil no se arrodilla, Guayaquil sigue adelante por nuestras familias, por nuestros principios, pero sobre todo, que Guayaquil no es de los bien sentados, Guayaquil es de los bien parados. ¡Que viva Guayaquil!
3: Se le logra, ¿no? Bien parado. Son las 6 de la mañana con 46 minutos.
5: Hacíamos una recopilación de los candidatos. Está la señora Icaza, Cintia Viteri por ADN, Mónica Luzárraga por Unidad Popular Partido, por Pachacuti, está la señora Santi Esteban por Creo. Está Andrés Roche por el Partido Social Cristiano, Antonio García por Sociedad Patriótica, y si ustedes han escuchado, han leído de otro candidato a la alcaldía de Guayaquil.
3: Sí, pero
5: son seis. Espérate, son seis que están en la carrera.
3: Hacemos mal en nombrar solamente el apellido, Santi Esteban. ¿El nombre cuál es?
5: Ya vamos a buscar el nombre, no hay.
3: Claro, claro, porque ahí nosotros estamos obviando mal, porque no nombramos completito.
5: ¿No? Usted no se acuerda. Ni yo tampoco.
3: Sí, es verdad, sí. Pero es fácil
5: Susana
3: llegar.
5: Santi Esteban.
3: Esa vez. Susana Santi Esteban. Perdón, Susana. Perdón, son las 6 de la mañana con 47 minutos.
5: 6 en la carrera rumbo al sillón de Olmedo. Uh-huh. Sí. Lamentablemente no podemos hacer una encuesta o un sondeo en YouTube porque da la alternativa para poner solamente a 4. A 4 uh-huh. en carrera. Pero uh-huh. ya vamos a ver cómo hacemos un sondeo más adelante para ver si es que para que la gente en libertad pueda determinar por quién sufragaría en el próximo mes de noviembre.
3: Pero en libertad o en la libertad, ahí no hay.
5: No, o sea, me refiero no sujetándose a las condiciones impuestas en YouTube, sino de manera libre pueden expresarse por cualquiera de los seis candidatos.
3: Pero usted dijo la libertad, en libertad, dijo, ¿no? No dijo el
5: candidato. Sin comentario.
3: Ok, vamos, Cris, buenos días, de Dios. Hola.
10: Urbaceo cumple, dejando el container. Todos los usuarios, la gente pasa en su carro y bota la basura. Vienen.
3: Sí, eso ya hemos dicho, ya. Ese es
5: hay tema, otro video de Flor de Bastión. Cultura. Hay otro video, si permite usted, de Flor de Bastión. Un reporte que nos comparten los amigos oyentes. El noticiero de primera al 0994-363036. Qué manera de enviar videos hoy.
11: ¿Qué hay, mis amigos?
3: A ver. El
11: paraíso de la flor.
5: Paraíso de la flor.
3: Pero ya dijimos eso. Ya salió.
5: Ya amanece. Fue más temprano el otro y nada. Y allí, mire, ratificamos la mala disposición de los desechos por parte de la ciudadanía. Porque Urbaceo tiene su horario de recolección. Tiene su horario de recolección. Pero si la gente vota tempranito, cuando sale del trabajo, cuando sale a clase, cuando se sale a su destino y deja botando la basura en el parterre central.
3: Claro, vemos lo que vemos. Pasas el túnel del Fortín y llegas ahí a Paraíso de la Flor. Y ahí encuentras todo eso, ¿no? Todo eso. Por allá te vas a la Valerio Estacio, te vas por ahí. Darix Mendoza, hola, ¿qué tal? Buenos días.
12: Muy buenos días, señor Carlos Murrieta y compañía.
13: Pero ahí se dedicó a...
12: A la respuesta del señor, del compañero anterior que dijo que la señora es improvisada.
13: Sí.
12: Pero uno de los prefiere votar por esa señora que es improvisada que votar por Adel. Lo peor que les puede pasar.
3: Ya, pero no me hagan campañita, hagan su opinión, diga que tiene experiencia, no, diga que eso no da, así no tenga experiencia, porque algunas personas han llegado sin experiencia y se han fogueado, eso diga, pero no haga campaña que la otra, que ni sé qué, ni sé cuánto. A ver,
14: don Andy. William, don Carlos, acabo de escuchar el discurso de la señora Fiorella.
3: Ajá.
14: Eso es letra y puño del señor Norero.
3: Sí, es Norero.
14: Eso es letra y puño del señor.
3: Es Norero, es Norero.
14: Escuche bien el discurso y yo a ver, que eso no sale, no sale.
5: Eso dijo don William, ¿dónde está el misterio?
3: Sí, eso lo dije yo, ese Norero. Porque yo conozco el ¿cómo se llama? El estilo de Norero. Uno sabe el estilo, ¿no? Cuando alguien lee lo que otro ha escrito, a no ser que las ideas las ponga, en este caso Fiorella, y la construye la otra, o el otro, perdón, ¿sí o no? Eso vamos, a ver, voces de la ciudad, hola, ¿qué tal? Buenos días.
15: Buenos días, Radio Turmo. Bendiciones para todos. Inicio de semana. Es la verdad, porque mire, ahí en la terminal de Pascuales, en la parada, se ponen todos los carros, taxistas y estos otros carros que hacen de taxi. Los buses nos dejan más allá que viene de Puente Lucía. Ahí paran los buses, ahí nos dejan, no pueden ponerse acá al frente de la parada, porque los carros no dejan. Y los de ATM, ¿no? ¿De qué? Están paradotes con los teléfonos, ni bola para.
16: Buenos días a todos.
3: Carlos Vivanco.
16: Carlitos Murrieta, licenciado Ludeña. Para mí no es una improvisada. Porque si nos ponemos a hablar de improvisación, este gobierno es un improvisado. El presidente es un improvisado que ni siquiera sabe hablar. Otra cosa.
3: Espérate un ratito. La improvisación es mala también. Algo debe tener. Aunque digamos y rescatemos que el hecho de ser esposa de Aquiles, algo de haber escuchado, algo sabe, algo ha visto, todo eso, ¿no? Veamos eso.
16: Se la pone quizás otro candidato por lo que pasó con el señor Sergio Peña. Pero si la señorita se prepara muy bien y hace todo lo que el marido hizo, a Guayaquil le va a ir muy bien. Así que no nos pongamos con peros ni nada. Porque este gobierno es un improvisado.
3: Son las 6 de la mañana con 52 minutos. 6:52 minutos. Voces de la ciudad.
17: Buenos días. Yo hago una pregunta que la hizo el señor Ludeño la otra vez. Cuando el señor Neil Holsen pretendía ser candidato a Guayaquil o algo así para la alcaldía. La señora Fiorelli Casa conoce Flor de Bastión, conoce el Guasmo, conoce el suburbio. En realidad conoce las necesidades del pueblo guayaquileño. La señora Fiorelli Casa algún momento se ha sentado en una esquina a comerse un encebollado, ha compartido con perritos de la calle, con niños de la calle, con personas necesitadas de la calle. ¿Alguien la ha visto? Y no estoy hablando por ningún partido político, pero es mi pregunta. Muchas gracias, buen día.
3: Claro, tienen que fajarse. Y vamos a ver, son las 6 de la mañana con 53 minutos. Tú no has dicho nada o no hemos dicho nada sobre el tema de lo que le pasó a la primera dama del país, que perdió a su niño. 4 meses tenía de gestación y perdió. Un reparo solamente hacer. Yo digo, había necesidad de poner la bandera del Palacio de Carondelet a media asta, 3 días, en señal de duelo. Carondelet es un espacio de que tiene actualmente el presidente, pero momentáneo. Momentáneo. ¿Se utiliza eso? ¿Por qué se utiliza así, de esa manera? Esto le quiero preguntar a Mónica Luzárraga ya mismo, qué piensa ella de este tema como mujer. Ya mismo se hará con nosotros. 6:54 minutos.
5: Vamos con el segmento de los cumpleañeros, licenciado Ludeña. Dele la bienvenida, por favor.
3: Señoras y señores, este es el segmento. Aquí celebramos la fecha de su nacimiento.
5: Vamos con los cumpleañeros. Muchísimas gracias a todos los que nos envían su fotografía de su esposa, su esposo, sus hijos, sus familiares, y quieren ser saludados por el licenciado William Eduardo Ludeña Arias. Mm. Tenemos a hartos cumpleañeros esta mañana. Comencemos en esta ocasión.
3: Esa está en otro país, ¿ah?
5: Sí.
3: Quiero ver la bandera, ¿de dónde es?
5: Feliz cumpleaños para Carlota Jacqueline González.
3: Hola, Carlota.
5: Te amo hoy y siempre. Son los deseos de tu esposo, Galo Zapata, y tus hijos, Katiuska, Doménica y Alexander Zapata.
3: Qué bien.
5: Cumpleañera.
3: ¿Y dónde será esa foto? ¿Dónde será esa foto? Pero ahí está, cumpleaños. ¿Cuántos años tiene?
5: Feliz cumpleaños, le dice. No detengan la edad.
3: No la pusieron. Final ya tiene sus años y no le...
5: Sí, ya, supongamos que tiene 100 años ya. Felicidades por el centenario de su existencia.
3: Es un vacile nomás, señora. Dale, siguiente.
5: Siguiente cumpleañero, dice el profesor Alfredo Cornejo. Felicidades a mi querida hermana, profesora Yadira Cornejo, de parte de su hermano Alfredo, que hoy cumple 48 añitos. Yo cumplí 54 el pasado 6 de agosto.
3: Nadie te ha preguntado si estás tu cumpleaños. Deja que está es la cumpleañera la que estamos celebrando y te metes.
5: Saludos para la profesora Yadira Cornejo.
3: De ella te metes ahí.
5: Cumple 48 años.
3: Espérate un ratito, le daña. Estaba Yadira cumpliendo años y el otro se mete y también mi cumpleaños. ¡Ah, no! Deja que tu hermana es la que celebra el cumpleaños. Hasta gago me vuelvo yo. El cumpleaños. Siga, siga, siga.
5: Siguiente cumpleañero, que vive el engreído de mi papi Javi, que hoy cumple sus 5 años, Luis Javier Avilés Fienco. Son los deseos de su abuelo Javier Fienco y su tía Ani Fienco Pivaque. Allí vemos, disfrazado del hombre araña, con máscara de Hulk, está cumpliendo 5 añitos, Luis Javier Avilés Fienco. Que el Señor lo bendiga. Vamos con la siguiente cumpleañera. Vamos rápidamente con la siguiente cumpleañera. Dice, quiero felicitar a mi hija Natalie Camila Figueroa Borja, que hoy cumple 16 años. Quiero desearle lo mejor para su vida, que Dios la proteja. Quiero que sepas, hija, que tu mamá Marisela, tus hermanos Elkin, Dana, Alejandrito y yo, tu papá, te amamos un mundo. Felicidades para la cumpleañera.
3: Bueno, 16 años, que Dios te dé mucha vida. Primero están los estudios, los estudios. ¿Qué dice ahí? Que miles de calzados, ¿qué dice?
5: Está en un almacén, está en un centro comercial, qué sé yo.
3: Yo pensaba que celebraba 24 años, yo pensé que...
5: 24 miles de calzados, dice.
3: Ah, ya, pensé que era 24 años, 16 años, ¿no?
5: Sí, señor.
3: No se ponga al lado de donde venden calzados. Elimine eso.
5: Siguiente cumpleañero, siguiente cumpleañero.
3: Vamos, siguiente cumpleañero.
5: Buenos días, Río Turo. Quiero enviar un saludo de cumpleaños para mi amado esposo, Gustavo Tomalá, acá en Santa Elena. Todos los días lo ve por YouTube.
3: Deja ver esa pinta de ese cholo.
5: 58 años.
3: Mañana la península de Santa Elena está celebrando sus fiestas de descubrimiento, y ahí está, hoy celebra su cumpleaños
5: Gustavo Tomalá.
3: Gustavo, ese apellido es peninsular. Tómala. Ahí está, felicidades, caballero.
5: Siguiente cumpleañero del día. Vamos. Con el siguiente cumpleañero.
3: Otro cumpleañero.
5: Muchas felicidades al niño Derek Raúl Vega, hoy por cumplir sus 5 añitos de vida. Sus papitos le decían muchas felicidades, que lo aman mucho, de parte de Mariuxi Borges y Nelson Vega. Que el Señor los guarde a ese niño que tiene 5 añitos de vida.
3: Parece que es el único que tienen, Ahí lo han puesto, está en el centro ahí, celebrando su cumpleaños.
5: Vamos con el último cumpleañero del día.
3: A ver, vamos, cumpleañero.
5: Dice lo siguiente.
3: ¿Cuál de los dos está? Caramba. Pero es que, ¿cuál de los dos está de cumpleaños?
5: Te saltaste uno. Bueno, él escribe, dice, buenos días amigos William y Carlitos. Quiero enviarle feliz cumpleaños hoy 17 de agosto a mi esposa, la Miss Mercy Pazmiño Zambrano, en su lugar de trabajo en la escuela Sara Flor Jiménez, de parte de su esposo Andrés Nazi Pucha. Está cumpliendo años hoy Mercy Pazmiño Zambrano.
3: Pero le da, a algunos les da vergüenza.
5: No dicen la edad.
3: No dicen la edad. ¿Por qué no dicen la edad?
5: No dicen la edad. Envían un solo mensaje indicando el nombre del cumpleañero, de parte de quién y qué edad cumple.
3: Claro,
5: es tan difícil. Tres datos importantes.
3: Claro, y nada. No, es que después me la van a ver que está viejita, dice.
5: Bueno, vamos con el último cumpleañero. Dice, los hermanos Pedro Telmo.
3: Esa, pinta.
5: Y Pedro, Dani y Maridueña están de cumpleaños. Sus padres, Pedro y Isabel Maridueña, desde Nueva York, los felicitan. ¿Qué edad cumplen? Ni idea. Tampoco detallan.
3: O sea, no tienen edad.
5: Hoy cumplen años nomás.
3: ¿Pero por qué? Vamos a llegar que si no dicen la edad. No nos pongamos tan exquisitos. Está bien. No digan la edad, pero eso sí, los nombres, donde lo celebran, etcétera, etcétera. Felicidades, son las 6:59. Vamos al corte. Ya regresamos, informativo de primera.
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0: hablando Mónica Luzárraga. Carlos.
1: Sí, nos reportan un siniestro de tránsito, un choque múltiple en la avenida Narcisa de Jesús, pero no tenemos foto ni video. Varios oyentes del noticiario de Primera nos comentan que hay bastante tráfico en la avenida Narcisa de Jesús, a la altura de Mucho Lote 2, sentido hacia el terminal terrestre. Gracias a esos reporteros que se contactan con nosotros. Repetimos el número del noticiario, 0994-3630-36. Por el momento, la ATM no ha colgado nada en sus redes sociales acerca de este siniestro de tránsito.
0: ¿Recién fue?
1: Sí, caballero. Es reciente. Hay tráfico en la avenida Narcisa Jesús.
0: Entonces, le estamos ganando con los reporteros a la ATM.
1: Sí, pero no hay foto. Así que los amigos conductores, ya. Pilas. Si están pasando por el lugar, compartan las imágenes.
0: Son las 7:04.

0: levantas tú siempre?
1: A las 5 de la mañana.
0: 5. Pero ahora tendrás que levantarte un poquito antes, ¿o no?
1: No, sigue siendo la misma rutina, básicamente, porque me levanto a esa hora por las niñas. Por cumplir el rol sagrado materno que tenemos muchas mujeres en Guayaquil.
0: La de ojos verdes.
1: La de ojos verdes, sí, sí, sí. La de ojitos verdes.
0: ¿Tiene el color de tus ojos? Algo.
1: Algo. Tiene la forma de mis ojos.
0: Sí, la forma.
1: Y el color lo tiene un poquito más verdoso. El mío es más cafecito ámbar.
0: ¿Cómo es la familia tuya?
1: Bueno, yo tengo dos hijas, una de 13 y una de 7. Vivimos con el papá de una de ellas, que es policía nacional, que ahora está recluido en los confines del Ecuador, allá
0: pobrecito,
1: por Morona, Santiago. No me pregunten por qué, pero bueno, allá anda. Así que tenemos ahí una familia que se levanta y como pues él no está a caso, yo la que se hace cargo de las niñas.
0: Te escuché, creo que era con Anderson Boscán, que decías el tema de tu recorrido. ¿Cómo te fuiste dando? ¿Comenzaste en escuela? ¿Dónde estudiaste en escuela?
1: Yo estudié primero en la escuela Santa Ana, que queda ahí en José de Mascote y 9 de Octubre.
0: Ya. Yeah.
1: Y luego pasé a la Escuela de Beneficencia de Señoras, que queda en la Kennedy, la María Carbo de Aspiazo, que queda ahí frente al parque de la Kennedy. Pero en el horario vespertino, yo no estudiaba en la mañana.
0: Ah, ¿sí?
1: Como era una escuela de beneficencia, era regulada, entonces a nosotros nos tocó estudiar de tarde. Y ya cuando pasé al colegio, siempre cuento la anécdota de que estudié en 3 colegios, no porque me votaron, sino porque andaba buscando identidad. Primero en el Matilde Amador, que era el anexo de la María Carbo de Aspiazu, luego en el Miraflores de la Universidad Laica, y finalmente quinto y sexto año en la Academia Naval Almirante Illingworth.
0: Ah, ¿tú estudiaste ahí?
1: Sí, ahí me gradué, de hecho.
0: Ya, ¿y la universidad?
1: Universidad de Guayaquil.
0: ¿Siempre?
1: Sí, en la Universidad de Guayaquil, toda la carrera de grado para ser abogada. Y luego, que es lo que hoy yo le digo a muchos alumnos míos, cuando no terminan, no estén, pero no han terminado ni siquiera el último año de la universidad, dicen, abogada, ¿y qué maestría me recomienda? Le digo, oiga, primero afiáncese, primero descubra realmente cuál rama del derecho le gusta. Y siempre cuento de que cuando yo me gradué en el 2011, yo curso mi primera maestría en el 2018, es decir, 7 años después. Uh-huh. Una, porque en esa época, no sé si ustedes se acuerdan, pero las maestrías eran carísimas, eran impagables. Y obviamente yo venía a una universidad pública, no tenía recursos para pagar una maestría en la Universidad Espíritu Santo, que costaba en esa época, me acuerdo, $15,000, $18,000. Ya me toma 7 años a mí hacer una maestría y finalmente hago la maestría pagada, sí, en la Universidad de Cotec, y luego ya dentro de la rama que me gusta a mí, la de Criminalística y Ciencias Forenses, en la Universidad de Espíritu Santo.
0: Es decir, en ese recorrido tú conociste a la gente de tu barrio, de tu pueblo,
1: pero
0: lo que nosotros
1: decimos
0: aquí, ¿no?
1: Desde chiquitita, porque eso lo cuento como anécdota también. Ah, cuando voy a un barrio y descubro ciertas, a los chicos les digo, ve, aquí a la vuelta venden tal cosa, y me dicen, ¿cómo así? Y digo, no, es que yo vivía aquí a 3 cuadras. Nosotros, cuando yo nací, mi familia vivía en la décima y Venezuela, frente al Parque Puerto Liz.
0: Ah, sí.
1: Y luego pasamos a Sauces, a las casas de, al Sauce 6, a las casas del Banco Ecuatoriano de la Vivienda. Y de ahí, luego, por cuestiones familiares, nosotros fuimos alquilando por distintos sectores de Guayaquil. Nunca pudimos tener casa propia.
0: Pero en Sauce 6, ¿por qué no? Esas casas entregaba León Febres Cordero.
1: Claro, pero lo que pasa es que mi papá y mi mamá se separaron cuando yo tenía 6 años de edad. Entonces, a partir de ahí, nosotros empezamos ya una travesía solas con mi mamá por muchos sectores de Guayaquil, alquilando. Alquilando y alquilando y alquilando. Entonces, alquilábamos o vivíamos temporalmente con mi abuela o con mis tíos, dependiendo de cómo estaba la situación económica de mi mami, que para esa época, pues, era mamá sola. Entonces, ella trabajaba, nosotros nos quedábamos al cuidado de nuestra abuela y teníamos continuamente que cambiar de casa.
0: ¿Mordiste el polvo, entonces?
1: Sí, claro. O sea, y ahí es cuando uno dice, el que realmente se ha acostado algún día sin comer, el que ha administrado la necesidad de su madre. Yo he contado, mi mamá trabajaba en un banco cuando fue la crisis del feriado bancario, entonces a nosotros nos tocó vivir realmente el cierre y la pérdida total del empleo. Cuento con orgullo también que mi mami en algún momento, cuando se quedó otra vez sin trabajo, tuvo que taxiar. Entonces,
0: ¿fue taxista?
1: Fue taxista.
0: Saludo a los taxistas.
1: Un saludo a los taxistas, a todas las personas que se levantan, que esto es lo más importante. Mm-hmm. Venir de una familia que todos los días se levantaba y buscaba los recursos, una abuela que para mí es el eje de mi vida en realidad, porque era quien nos decía, su mamá se esfuerza, su mamá trabaja, ustedes lo único que tienen que hacer es estudiar para que algún día salgan adelante. Y esa fue mi formación, esa fue mi visión de vida, así crecí. Y mira que yo digo con orgullo que la primera casa que nosotros podemos comprar es cuando mi mamá

0: hermana y yo, las tres trabajamos. Fue la primera vez que pudimos reunir para poder dar una entrada a una casa, comprarnos entre las tres nuestra primera casa y desde ahí pues ya avanzar.
1: ¿Donde tú vives es tu casa?
0: Actualmente estoy pagando todavía.
1: No, pero sí. Es tu casa.
0: Sí. Ahora ya no vivo con mi mami.
1: Es que hay mucha gente que está pagando todavía las casas, o sea, sí. Pero es tu casa.
0: Sí, ya ahorita ya vivo sola, entonces es parte de lo que uno tiene que hacer. Es esa movilidad social que uno espera que exista para todas las personas en todos los sectores de Guayaquil.
1: Por ese recorrido que has tenido, estamos hablando con Mónica Luzárraga, es que eres una especie de rebelde sin causa.
0: Sí. ¿Ah? Soy rebelde. Desde chiquita. De hecho, mi mami hasta ahora, mi mami que está oyendo muy probablemente esta Saludar. Entrevista, la está viendo, que va de camino ahorita a dejar a las niñas al colegio.
1: Tiene que estar gozando ya.
0: Sí. Ella es la que más se pone. Ay. Pero bueno, ella nos enseñó
1: ya,
0: eso.
1: Pero
0: nos enseñó ese valor.
1: Sí, tu mamá, ¿qué te dice? Porque te escucha en las entrevistas y de repente a ella no le gusta. ¿Qué es lo que no le gusta?
0: Mi mami siempre ha dicho que yo soy diferente, que soy rebelde. Cuando ella trabajaba en el banco, a veces yo llegaba y siempre ella cuenta con la anécdota de que en cada concurso que hacían yo siempre ganaba. Y sus compañeros le decían, ya, dile a tu hija que ya no concurse, por favor, que no nos deja participar a los otros niños. Entonces, ella siempre destaca eso, de que yo siempre estuve adelante, que siempre me esforcé sola, en muchas ocasiones siendo recursiva. A veces ella llegaba muy tarde del trabajo, yo ya me había resuelto las cosas. Entonces me dijo, siempre fuiste muy independiente, nunca has dependido de mí, nunca me has pedido permiso para hacer nada. Y ella todavía combate eso, ¿no? O sea, me dice, ahora eres tú y yo me tengo que enterar de las cosas, porque me llama mi amigo del banco de hace tantos años y me dice, qué lindo ver a Gabrielita, que no sé qué, que no sé cuánto. Me llama el vecino de tal lado y ella me dice a mí Gaby. Entonces me dice, Gabriela, yo me entero de tus cosas porque la gente me llama. Y le digo, mami, lo que pasa es que yo no te quiero dar preocupación, porque ella sufre, porque sabe lo que puede ocurrir. Entonces me dice, me da mucho miedo que te pase algo, me da mucho miedo que estés sola, con la gente que estás.
1: Pero tienes que cuidarte.
0: Sí. Eso es, creo que la preocupación de cualquier persona que se mete a la política ahorita.
1: Tienes que tener seguridad.
0: Sí.
1: Y todo eso.
0: Sí, no sería necesario. Pero imagínense en las condiciones que estamos en esta sociedad,
1: sí.
0: Para que lo primero que te tengan que decir es que para ser candidato tienes que estar vivo.
1: Y por ese recorrido, tú haces esta actividad y te sientes como pez en el agua.
0: Sí, porque además conozco los barrios, conozco los sectores.
1: ¿Qué barrio?
0: No es que me quedo perdida en la 29 de Oriente, como dicen por ahí, no me quedo perdida en la 29 de Oriente.
1: ¿Conoces la San Francisco?
0: Sí, oiga, conozco los buses, pues. Y siempre cuento con... A mí me iba mal en los buses, y hasta en la Metrovía me iba mal. Siempre me caía. Siempre me golpeaba.
1: Porque también te querías lanzar ahí al vuelo, pues.
0: Es que era cieguita, me subía al...
1: Pero es que así
0: me subía al vuelo porque ya alcanzaba a ver el número del carro, ya cuando el carro estaba ahí. Entonces, me subía al vuelo y pum, me iba trastabillando. Y me decían, los de la línea 55 Flecha Verde de la Tarazana, por favor, que eran los que me trasladaban desde la casa de la Tarazana hasta la Marta de Roldós a comprar pescado, se han de acordar las anécdotas de cuántas veces me caí dentro del bus.
1: A ver, ¿dónde comprabas pescado tú?
0: En el mercado de la Marta de Roldós, que quedaba en la principal. Ya no queda. ¿Se acuerda que había un mercado?
1: Sí.
0: Ahí iba a comprar yo corvina porque tenía una tía que vivía ahí en esa época.
1: ¿Solamente comiendo corvina, nada más?
0: Es que iba a comprar, mi abuelita me mandaba a comprar a mí. Yo era experta, pero iba a comprar. A mí me mandaban a hacer todas las compras. Yo regresaba con vuelto.
1: Ah, entonces tú conoces lo que se sufre en los mercados o la gente que va a comprar y tiene que estar peleándole a la persona que le está vendiendo que le rebaje o que le venda un poquito más.
0: Uno recursivo. Ayer les contaba en el barrio Progreso del Suburbio, a quienes les envío un fuerte abrazo. Sé que están escuchando también en este momento. Les decía que a mí mi abuelita, cuando obviamente teníamos necesidades, mi abuelita preparaba un rico dulce de guayaba y no teníamos queso. Entonces, para comer el dulce de guayaba había que tener queso. Y mi abuelita me decía, Gaby, ándate a la tienda de la esquina y llévale esta tarrinita de dulce de guayaba al tendero y dile que te dé queso. Entonces, hacíamos el canje. Yo llevaba dulce de guayaba y a mí me daban medio queso. Y ya teníamos queso y dulce de guayaba en la casa.
1: Entremos al tema de la alcaldía y dentro de todo esto que estamos hablando, quisiera saber a esta altura, ¿no? ¿Cuáles son tus dudas o tu firmeza que tengas rumbo al sillón de Olmedo?
0: La firmeza que hemos cumplido con el trámite, que además hemos asumido una responsabilidad ante Guayaquil, que es lo más importante, y que hemos decidido caminar bajo esa convicción y bajo esos principios para ser una opción de representación para los guayaquileños y guayaquileñas. Dudas, prácticamente ninguna. Confiamos, como lo dije hace unos días, que sea la preparación, la formación, la capacidad la que termine determinando el tablero electoral y no estos mensajes polarizantes, uh-huh. Estos sesgos que regularmente operan últimamente en las elecciones. Nosotros creemos que hay otra forma de hacer política en este país sin tanta politiquería, sin tanto lodazal. Y en esa ruta nos encontramos, caminando, aglutinando, sumando cada día más personas, y eso es lo que nos llena el corazón todos los días, todas las mañanas que nos levantamos, y nos invita con propósito a seguir esforzándonos hasta que sea noviembre.
1: Sí, ¿por qué se escribieron? Yo no sé quién fue primero, creo que tú escribiste algo que Fiorella y Casa respondió, es decir, no hay enfrentamientos, no se van a dar enfrentamientos entre Fiorella y Mónica. ¿Y Cintia?
0: Hay una parte importante alrededor de ese mensaje.
1: A ver.
0: Yo no soy una persona.
1: ¿Quién escribió primero?
0: Yo escribí. Yeah. De hecho, yo doy una entrevista en un medio con un periodista y termino reafirmando que yo no tengo nada en contra ni de ella ni de ninguna persona. Y me he acostumbrado, porque es algo que yo profeso a diario, porque además enseño derecho, que en ningún espacio se tiene que fomentar la violencia, la descalificación, ni ningún tipo de comentario denigrante hacia una persona por el hecho de ser persona. Y con ese lenguaje, con esa quizás esa visión, estoy en contra del insulto, estoy en contra de la descalificación per se del ser humano. Yo no creo en las campañas lado B, no las promuevo, no incito a que las hagan, me las han hecho en mi contra, pero ¿qué es lo que yo invito? A ella, a Cintia, al señor Andrés Roche, ahora sea hasta Antonio García. Es decir, a todos los candidatos, elevemos el nivel.
1: Pero tú
0: pongamos
1: dijiste,
0: la decencia.
1: Pero tú dijiste cambiarse el peinado, o se están cambiando el peinado, color del cabello, algo dijiste.
0: Pero porque
1: tú.
0: Vienen disfrazados algunos para intentar decir que son una nueva opción pero, para Guayaquil cuando pero, ya administraron.
1: Pero estabas hablando de Cintia Viteri.
0: No, de todos en realidad. Ah. A todos se han cambiado el peinado.
1: Ya voy a revisar. Ah, todos iba dirigiendo. Ya.
0: Y ese es para mí qué es lo importante. A partir de ahora y hasta el momento de empezar a hacer campaña, hacer una campaña limpia, justa, sin ataques, uh-huh. Que observemos y hagamos objeciones válidas con respecto a la gestión. Algunos tienen la carga, tienen el peso de haber sido administración y al día de hoy explicar por qué razón el pueblo guayaquileño tendría que volver a confiar en su gestión. Hay quienes, como Mónica Luzárraga, que no tiene el peso, no carga la mochila del peso de una gestión infructuosa y, consecuentemente, ¿qué es lo que van a hacer?
2: Pero ¿por
0: intentar
2: qué no
0: atacar
2: le...
0: de forma personal.
2: Y Mónica, buenos días. ¿Por qué no le convendría? Y voy a mencionarle los candidatos, porque aquí trajimos nuestra polla. Hicimos un recuento con el licenciado Ludeña al inicio del informativo. Nosotros contamos hasta el momento 6 candidatos a la alcaldía, incluyéndole usted. Y tomando en cuenta su recorrido como ciudadana, como profesional, uno a veces como ciudadano, por fuera del espectro político, se siente ya cansado de los mismos de siempre. Y usted menciona que hay algunos que ya tienen su recorrido. ¿Por qué no le convendría, por ejemplo, al guayaquileño que nuevamente Cintia Viteri sea electa alcaldesa?
0: ¿Por qué no le convendría? Cintia Viteri gestionó, estuvo en la administración municipal y pasó por una prueba de fuego de cualquier representante popular, la reelección. ¿Cuál fue el resultado de esa gestión? Perdió con más de 10 puntos contra un candidato que no tenía trayectoria política. Esa misma Cintia Viteri, hoy, a partir del Partido Social Cristiano, con su líder máximo, es calificada como el error del partido. Habría que preguntarse, Carlitos, ¿cuál es la Cintia que estamos viendo y que quiere regresar? ¿La Cintia Social Cristiana, que no pasó la prueba de la reelección, o la Cintia gobernista que representa a Daniel Noboa y que tiene sumida a esta ciudad en el abandono? Y digo en el abandono porque gran parte de lo que ella eleva como discurso para su propuesta de llegada es decir que el gobierno va a trabajar con ella porque ella es la candidata del gobierno, lo cual desdice por completo la visión de alguien que hasta hace unos cuantos años se calificaba como una demócrata, defensora de la autonomía, defensora del modelo exitoso de Guayaquil. Creo que esa es la principal prueba de fuego, que ya pasó, no superó y ahora habría que preguntarnos con qué plan llega.
2: ¿Y por qué no le convendría a la ciudad Andrés Roche, del Partido Social Cristiano?
0: Mire, yo respeto mucho las trayectorias políticas de las personas, pero si yo tengo 50 años y para recorrer esta ciudad tengo que caminar de la mano con un líder histórico, es que muy probablemente no logré tener el liderazgo que digo tener. Andrés Roche, quiero felicitar a su equipo de comunicación, construye unas piezas comunicacionales perfectas, pero esta ciudad no se administra con reels.
2: ¿Y por qué no le convendría a Fiorelli Casa Guayaquil?
0: ¿Por qué no le convendría a Fiorelli Casa? Esa es una pregunta válida e importante. Aquí viene quizás hasta la sensibilidad. Si yo tengo que explicar quién soy y quién está detrás mío y qué represento, porque represento a otro, soy ocupo el puesto que otro no ocupó. Ocupo el puesto que alguien me está pidiendo ser, es que muy probablemente mi liderazgo no es autónomo. Mi liderazgo depende de otra figura. Y eso es quizás lo que debe valorar el guayaquileño.
1: Auténtico.
0: ¿Quién decidió ser y a quién le impusieron ser? Pero no es lo mismo. Y Guayaquil se ha caracterizado siempre por buscar figuras autónomas, libérrimas, que vengan a defender Guayaquil, que vengan a levantar Guayaquil. Y, como lo he dicho, aplaudo y valoro la posición democrática de todos los candidatos para participar, incluso a quien usted no ha nombrado, que es el compañero Antonio García. Pero que sean...
2: Ahí va para allá, que sean paso por paso.
0: Que sean las capacidades, que sea realmente la trayectoria, la formación, pero sobre todo y ante todo, algo que usted me preguntó la primera vez que yo vine acá, ¿cuál es el equipo que te acompaña? ¿Cuáles son las personas que están a tu alrededor? ¿Y qué han hecho además? Porque las tres personas que usted me ha dicho, Carlitos, de una u otra manera, ya han estado en el gobierno municipal. Que solamente sea el guayaquileño o la guayaquileña en conjunto, quien transita esta calle, quien se sube al bus, quien camina por los barrios populares, quien pueda evaluar y valorar los resultados de cada uno de esos periodos de gestión municipal al frente de la ciudad de
2: Guayaquil. ¿Por qué no le convendría a Antonio García de Sociedad Patriótica?
0: Mire, yo me acabo de enterar ayer que Antonio García es candidato. Me enteré por una foto y yo me comunico con él. Hablo con él prácticamente una vez a la semana, pasábamos un mensaje.
2: Es pana.
0: No, bueno, no,
2: conocido.
0: Lo conozco. No puedo decir que es mi amigo íntimo, pero me sorprendió. De hecho, envió un mensaje y dije, ¿cómo así? ¿De dónde salió? Pero bueno, porque cuando hemos conversado y él ha participado en varios de mis foros, él siempre me dijo que él no quería ser candidato. Entonces, más bien, Antonio, tenemos que tomarnos un café para comprender de dónde nació la opción. La valoro, la respeto. Creo que es un hombre que puede aportar también con una visión para Guayaquil que deberá ser valorada.
2: ¿Y la señora Susana Santisteban del Movimiento Creo?
0: Susana, la conozco por su activismo social, por su trabajo al frente de los derechos humanos. No he visto, no la he conocido en estos recorridos. Me encantaría también como ciudadana valorar qué es lo que propone para la ciudad de Guayaquil, pero al día de hoy no tengo claro cuál es su posición con respecto a la ciudad.
2: Y hablemos de dos últimos temas. El equipo de trabajo, el equipo de concejales con el cual usted está postulándose rumbo a la alcaldía de Guayaquil. Tal vez no muchos cuentan con reconocimiento público, y eso en política es importante, que le saquen pinta a los candidatos, porque usted va a competir con maquinarias electorales. Por ejemplo, ADN, el correísmo. ¿Cuáles serían las reales opciones? Siendo honesta con la audiencia y también con usted mismo, porque usted también va a tener que co-gobernar con el Consejo Cantonal de la ciudad. ¿Cuáles serían las opciones o cuáles son las proyecciones de que lleguen los candidatos de esta alianza Unidad Popular Pachacuti al Consejo Cantonal de Guayaquil?
0: Carlitos, cuando confeccionamos esa lista, yo personalmente me tomé el trabajo de revisar perfil por perfil, ver qué representan, de qué sector provienen. En el caso, por ejemplo, de los representantes de los pueblos indígenas, el trabajo que han hecho para la defensa de los derechos de su comunidad. En el caso de los compañeros de Unidad Popular, qué representan del sector de la Federación, por ejemplo, de Barrios Suburbanos. En el caso mío, particularmente, tenemos ahí una gran representante del movimiento animalista que ha dado la cara por esta ciudad de Guayaquil. Usted me habla de rostros visibles, de personas famosas. Yo creo que el guayaquileño y la guayaquileña están cansados de que las listas las encabecen personas que atraigan votos y que al final de cuentas no representan a los sectores ciudadanos. Qué difícil es hacer política en un país que prefiere tener caras conocidas y no personas vinculadas al barrio y a la comunidad, que es a lo que yo invito al guayaquileño y a la guayaquileña, que salga de la rutina, de lo que regularmente se hace, de lo que regularmente se ha propuesto, y empiece a elegir a los ciudadanos y a las ciudadanas que provienen de sus sectores, y que al final de cuentas, cuando estén sentados en el Consejo Cantonal, Carlitos, no vayan pues a dejar de mirar a los lugares donde provienen, o como por ejemplo lo que ha hecho al día de hoy el Consejo Cantonal, que actualmente está en funciones y que muchos de ellos están buscando la reelección, de darle la espalda, por ejemplo, a los moradores de la Cacique Tomalá, excluyéndolos en las ordenanzas de regularización. Son famosos, son visibles,
2: tradúzcame,
0: son conocidos.
2: Tradúzcame eso, de los moradores de la Cacique Tomala, tradúzcame eso.
0: ¿Usted sabe que los
2: han
0: moradores...
2: han pagado las expropiaciones
0: no,
2: o no les han pagado?
0: No, hasta el día de hoy no se hace una expropiación.
2: ¿Actualizado
0: y gobierno...
2: el catastro o no?
0: No, es que mire, ahí es cuando uno encuentra que no se trata de la cara visible, sino quien realmente trabaja por el ciudadano. Moradores de la Cacique Tomala, proyecto Quinto Puente. Procesos de regularizaciones que estaban en marcha producto de una ordenanza expedida por Aquiles Álvarez. Nadie estaba excluido de la ordenanza. Resulta ser que cuando el gobierno nacional declara de utilidad pública los predios de la Cacique Tomalá y otros sectores del Guasmo Sur, automáticamente el municipio de Guayaquil empieza a negar los procesos de regularización, aun cuando no había procluido el plazo para esa regularización. ¿Cuál era la excusa? Que estaban en trámite el proceso de utilidad pública y de expropiación. Presentamos técnicamente y legalmente escritos que demostraban que no había interferencia, que no había ningún tipo de restricción para regularizar, con la única finalidad de que esos ciudadanos, esas 108 familias del Guasmo Sur, reciban el justo precio. Que la obra no se va a detener, perfecto, no se va a detener, pero que esas familias reciban el justo precio por sus predios. ¿Y sabe cuál fue la idea del Consejo Cantonal el 25 de junio en la ciudad de Guayaquil de forma unánime? Reformar la ordenanza y poner como una de las condiciones para la regularización que su predio no esté como parte de un proceso de utilidad pública. Eso le hizo el Consejo Cantonal actual de Guayaquil a los moradores de la Cacique
2: Tomalá. ¿A qué se exponen esas 108 familias entonces?
0: A que les paguen los $4,000 que quieren Novoa, pues.
2: $4,000 le están pagando,
0: claro, $4,000, $5,000 por las casas.
1: ¿Y a Blastic cuándo le dieron? ¿Cuánto le dieron? ¿O ya le dieron?
0: No les han dado nada, pero nosotros estamos... No,
1: a Blastic.
0: Ah, hablaste y le dieron $16 millones.
1: $16 millones.
0: A la familia de Novoa.
1: Por los dos terrenos.
0: Por los dos terrenos.
1: ¿Y por qué tú dices, Mónica Luzárraga, que esos terrenos son de los Novoa?
0: Porque en la historia de dominio, que yo tengo en mi poder y que además ya no la podemos consultar en el registro de la propiedad de Guayaquil. Esa es otra, ¿no? Esa es la otra de las alarmas. Y yo le he dado al municipio de Guayaquil, les he dicho, ¿cómo así? Este predio ya no se puede consultar en el registro de la propiedad. ¿Por qué? Porque ahí está la prueba. Que gracias a Dios nosotros sacamos oportunamente para evitar este tipo de cosas. Y ahí está pues la historia de dominio. ¿Cómo pasa de la Corporación Novoa en un acto de dación de impago a una offshore fuera del país para luego regresar en este periodo a las manos de Daniel Novoa?
2: ¿Y si tienen esos 108 familias en contra al gobierno con su proyecto estratégico del Quinto Puente y también al municipio de Guayaquil que los ha excluido, cuál es la alternativa de ellos?
0: La alternativa es que tienen una abogada que está defendiéndolos a capa y espada ante el Tribunal Contencioso Electoral, ante el Tribunal Contencioso Administrativo, y que las ha permitido hasta el día de hoy, por ejemplo, que de las 22 demandas que han interpuesto, 11 sean archivadas por falta de cumplimiento de requisitos. Eso es lo que hemos hecho. Eso es lo que estamos haciendo por esas familias y eso es lo que vamos a hacer por todas las familias que intenten afectárselas producto de intereses personales.
2: Oye, una última pregunta, porque el gran reto de los alcaldes y prefectos que vayan a ser electos en noviembre es qué plan tienen ellos para sacar el país o al menos poder maniobrar en libertad o con base a sus competencias en cada una de sus localidades. ¿Qué plan tiene usted frente al autoritarismo que representa el gobierno de Daniel Novoa? Que no sea el miedo.
0: No, lo hemos dicho claramente. Aquí hay coordinación sin subordinación. Aquí hay derechos y sobre todo dignidad del pueblo guayaquileño. Que no sea el condicionamiento del gobierno central el que termine de una u otra manera restringiendo, por ejemplo, los recursos que le pertenecen a la ciudad de Guayaquil. Pero a ver, seamos claros. Esto podemos tener dos opciones. Sentarnos y lamentar que no nos llegan los recursos o buscar las formas de hacerlo. Buscar las formas de darle las obras que necesita la ciudad de Guayaquil. Y en ese aspecto hay muchísimas opciones, por ejemplo, con los préstamos reembolsables o no reembolsables que vienen de instituciones, por ejemplo, como el Banco Ecuatoriano, como el Banco de Desarrollo, como la CAF, que pueden realmente darnos y darle a la ciudad de Guayaquil los recursos que necesitan para sacar adelante determinadas obras. Pero lo que también es importante, y aunque a muchos les moleste lo que se diga, el presidente de la República, quien esté hoy o quien esté mañana, o como en su momento estuvo Rafael Correa con Nebot, no puede seguir condicionando el trabajo, el progreso, el desarrollo de una ciudad al afecto o desafecto que tenga con el alcalde o con la alcaldesa en funciones. Como tampoco puede condicionar que las obras van a llegar si es que el que está sentado es de mi agrado.
1: Lo dijo Cintia.
0: Y que además es lamentable, porque termina aceptando una ex burgomaestre que dice además que dos gobiernos no le dieron recursos para sacar adelante a Guayaquil. Ah, pero ahora ella misma se convierte en la legitimación del condicionamiento del gobierno central a la ciudad de Guayaquil. ¿Qué contradicción. ¡Qué vergüenza!
1: ¿Cuál es tu pronunciamiento a propósito de lo que se ha visto en los últimos días, de lo que le ha pasado a Lavinia de Novoa con la pérdida de su hijo? ¿Tienes algún comentario que hacer? Se decía que no es posible que la bandera esté a media asta, de que los 3 días de duelo, si es un feto, no tiene, no sé de dónde salió el nombre, no se sabe si estuvo embarazada, no estuvo embarazada, todo eso, ha habido el tej y maneje. ¿Cuál es tu pronunciamiento?
0: Yo no creo en principio que se juegue con algo tan delicado, sí, como la vida. Y digo la vida, pero soy una mujer católica y creo que la vida existe desde la concepción. Yeah. Protejo la vida desde la concepción y creo firmemente en eso. Pero a ver, yo no creo que estemos en la posibilidad de jugar con una situación tan personal. Que es una pérdida, y que eso implica como ciudadanos y como ciudadanas respetar la intimidad de esa familia, está bien. De ahí a convertirlo en un acto de acontecimiento público, nacional, sí, cuando al mismo tiempo hay, hace 2 días, 3 días, en un sector populoso de Guayaquil, 3 criaturas mueren acribilladas producto de un ataque. Hace una semana, una criaturita pequeñito, un niño chiquitito, muere producto de un proyectil perdido en otro contexto de violencia. Y todos los casos de niños, más de 308 casos de niños que han muerto víctimas de la violencia, sin contarle todos los que han quedado huérfanos. ¿Cuántas veces se bajó la asta a media bandera? Es que este país no tiene ciudadanos de primera y de segunda. Aquí no importan más unos que otros. Aquí tiene que existir realmente la dignidad también de reconocer que hay situaciones en las que el propio gobierno central no se ha mostrado compasivo con la realidad de muchas familias guayaquileñas. Y lo que es más, yo lo que lamento es que mientras aquí se extienden mensajes de pésame, el presidente de la República continuó su visita en China.
1: No paró,
0: no solamente no paró, sino que además confirma un acto de violencia de género que sufren muchas mujeres, y es el abandono, es la desvinculación de esa responsabilidad paterna que tiene que existir en este caso con la mujer en estado de gestación.
1: Tú conoces el caso de Goldbaum, ¿verdad? Sí. Desde ahí ya había una cosa que de un enfrentamiento del presidente con una mujer.
0: Claro, nosotros hemos dicho públicamente, es un presidente misógino. Es un presidente que no tiene, en este caso, ningún tipo de respeto hacia la mujer por el hecho de ser mujer. Y eso no lo digo yo. Lo han dicho muchísimas personas y lo hemos visto en los actos propios del presidente de la República, como por ejemplo cuando llevó al matadero a la entonces ministra Andrea Arrobo, mientras a los hombres que están en su círculo no son topados, no se los toca, se los protege en todo caso. Y esa es una, como nosotros decimos en violencia de género, eso es una red flag alarmante para cualquier tipo de ciudadano y ciudadana.
1: ¿Cómo se llama el grupo de ustedes que tienen en la actualidad y que entró allí junto a Unidad Popular y a Pachacutic?
0: ¿Despierta? ¿Despierta? ¿El nombre?
1: Ahora, despierta.
0: El nombre de la alianza es Despierta Unidad por la Patria.
1: Ya, ¿y qué prefieres tú? ¿Estar parada, bien parada o despierta?
0: Despierta siempre. Despierta boca abierta, como dicen en el barrio.
1: ¿Y parada por qué no?
0: Porque parada te quedas dormida también a veces. Ah. Parado no estás viendo lo que está ocurriendo en realidad porque puedes estar pensando en otra cosa.
1: Seguiremos hablando contigo. Gracias por estar aquí en el informativo de primera, con gente de primera, audiencia de primera. Te estaba viendo muchísimo público.
0: Muchísimas gracias, Carlitos. Muchísimas gracias, Don William.
1: Gracias. Vamos a hacer una pausa. Ya retornamos aquí en el informativo de primera. Regresamos enseguida.
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3: Esta es la hora exacta, son las 6:07 de la mañana con 36 minutos. 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
4: 7:36 minutos. Tenemos un par de videos de lo que sucede a esta hora de la mañana en la avenida Narcisa de Jesús, a la altura de Mucho Lote 2.
3: ¿Qué ha pasado?
4: Por un choque múltiple, nos reporta. Estaban los amigos oyentes. Hay un video, el segundo, que si tiene audio, don Gerald Sáenz, para poderlo proyectar y compartir con todos los amigos oyentes el noticiario de primera. Es que los siniestros no paran aquí en Guayaquil, en la provincia
3: del Guayas. Y esa Narcisa de Jesús, no hay un día en que no haya accidentes.
4: Sí, señor. Mire, larga fila de vehículos.
5: Lote 2, Narcisa de Jesús, sentido Pascuales, Parque Samanes. Desde Mucho Lote 2, pilas.
4: Larga fila de vehículos, mucho tráfico.
5: Este tráfico viene de Mucho Lote 2, Narcisa Jesús, sentido Pascuales, Parque
3: Samanes. Te puedes imaginar para los que vengan de Pascuales y quieren entrar a Mucho Lote, el tremendo problema que hay, porque ellos tienen que avanzar allí, ya no hay esa curvita que había ahí a la altura de Mucho Lote, sino que avanzan
4: hasta los vergeles.
3: Mira lo que se presenta. ¿Y dónde ha habido el accidente?
4: A la altura de Mucho Lote 2, pero mire, si usted se percata, el tráfico llega hasta el colegio Vera. O sea, es larguísima la fila.
3: Es larga.
4: Pasa, ahí está el colegio Alfredo Raúl Vera, y la fila viene de más atrás, viene desde casi el puente, desde la oreja que conecta con la avenida Francisco Orellana.
3: Desde allá, ¿no?
4: Desde allá viene la larga fila de vehículos. Aquí hay un siniestro de tránsito en la Narcisa de Jesús y el tráfico colapsa casi siempre.
3: Sí, sí. Eso ocurre, oyentes, amigos, frente a Mucho Lote 2.
4: Sí, ya lo reporta la ATM también.
3: Sí, ahí está Sebas, se está reportando, ¿no? ¿Qué dice la ATM en estos momentos, Sebas?
6: Precisamente el siniestro de tránsito que estábamos dando a conocer, ya. Aquí lo comparte pues también la ATM Tránsito informando, en la avenida Narcisa Jesús, cerca de Mucho Lote 2, sentido hacia el sur.
3: Correcto, gracias. El termina en 895. Buenos días.
7: Don William, buenos días.
3: Buenos días.
7: Pregúntele a ella qué piensa.
3: No, ya no. Otro día vamos a preparar preguntas y respuestas con la candidata Mónica Luzárraga y otros candidatos que vengan acá.
4: Nos piden que invitemos a los candidatos a la alcaldía de Durán. Ya vamos a revisar una vez que el CNE diga o dé el ok de las candidaturas aceptadas, ¿cuántos realmente se inscribieron? Porque hasta ahora el único nombre que suena es el del señor Alex León, candidato a la alcaldía de Durán por ADN.
3: Por estar cerca también invitaríamos a los candidatos después a la alcaldía de San Borondón.
4: De Daule también.
3: Eso te iba a decir, también los de Daule. Así que no le huyan, veremos qué candidatos le huyen a nuestro informativo. Ya tenemos el gobierno que no quieren venir para acá, Daniel Loboa no quiere venir, Reimer no quiere venir, le huyen, ¿qué somos ogros? ¿Qué pasa? Alfredo Suárez, buenos días, de Dios.
8: Buenos días, noticiero de primera. Dos opiniones, una sobre la experiencia de Fiorelli Casa. Démosle la oportunidad, yo al menos le voy a dar la oportunidad, así como muchos le dieron la oportunidad a Novoa y resultó ser un fracaso, también decidimos darle la oportunidad a Aquiles y resultó ser un alcalde exitoso.
9: Don William,
3: Federico,
9: la amiga Mónica, sí.
3: No, esa es la otra que nos falta. A veces los oyentes no caídos de la hamaca, sino que tienen que darnos, ¿cómo se dice?, pregunta para la invitada, o no eso, sino que escriban. ¿Tienen alguna inquietud? Escriban, pero no. Entonces aparecen con eso. Ahora borren, quienes han hecho datos así sobre las preguntas, no. Ya se fue la candidata a la alcaldía de Guayaquil. Por eso yo repito, la invitación está dada. Para que vengan al informativo, no le teman, bájense, Fájese. Ayer me decía esta persona que estaba reunido yo, que es difícil que venga Fiorella. Déjame que pase. Que los discursos, ese discurso que hizo en el Consejo Nacional Electoral, el que le escribe es David Norero, también yo creo que le escribe. Vamos, pero ahí no hay pecado, ¿ah? Presidentes de la República le escriben los discursos. Espérate, estoy recordando quién escribía los discursos. Patacón Pisao le escribía los discursos. ¿Cómo se llama? Verduga, César Verduga. Hola, no recuerdo quién, a Fabián Alarcón me parece que le escribía. Federico, a ver, ya escribí, ya habló Federico. A ver, ¿qué vamos con Joselo? Hola, ¿qué tal? En Voces de la Ciudad, buenos días.
0: Buenos días. ¿Qué más noticiero? Para que venga. Inviten a Susana Santesteban, ¿viste? Ella sí va a ir. Buena candidata.
3: Okay. Hola, buenos días, Ray Álamos.
10: Buenos días, estimado William y amigo Carlos. Ya que tocaron el tema de la primera dama, le voy a decir algo que yo sé que nadie va a decir porque tienen miedo de que los batan en las redes sociales. A mí me interesa poco eso porque yo no ando en redes sociales. Pero le voy a decir la verdad, que muchos quisieran decirlo, pero pocos se atreven, por eso mismo.
3: Sí, pero espérese una cosita. No se haga tan valiente tampoco, yo no lo conozco a usted. No se haga tan valiente, o sea, yo no lo conozco, yo no lo identifico a usted, No lo identifico, usted es machito ahí, dice, yo le voy a decir lo que otro no quiere decir. Pero no da la cara. Así que cuidado con lo que va a decir también, porque de hecho el valiente aparece el oyente, coge y pone un audio.
10: A ver. Esto de que la primera dama perdió a su hijo, lo están utilizando como medio para que el pueblo sienta pena, o sienta lástima, o sienta, qué sé yo, algo, ya que el presidente tiene bastantes números en contra, ya que el pueblo se está levantando y se está rebelando y se ha dado cuenta de todos los engaños que él ha hecho. Y conociéndolo como hasta ahora se lo conoce al señor, puedo decir que hasta estrategia política lo ha hecho eso. Puede sentir dolor, sí. Más que todo ella. A ella le creo que pueda tener dolor. Pero a él, yo creo que lo va a usar como estrategia política para ver si sube sus números.
3: Ok, gracias. Son las 7:43 minutos. Pero no dijo nada nuevo. Eso ya lo vienen diciendo algunas personas. Usted dice, voy a decir lo que nadie se atreve a decir. Ya lo han dicho. Desde hace días lo están diciendo algunos actores.
4: Se quedar malo ya.
3: No, es que es verdad.
4: Quería quedar como un bacán aquí en el noticiero.
3: No.
4: Salió mal la jugada.
3: No, claro.
11: Buenos días en cabina.
3: Buenos días.
11: Dándole gracias a Dios un día más. Asunto del señor presidente con su esposa, que ha perdido su feto. Lastimosamente sí duele, don William. Para que se dé cuenta, él, Dios pone un ejemplo a ellos, con un solo feto. Ahora, personas que están pasando consecuencias en los hospitales, don William, que han perdido sus hijos, sus madres, sus padres, a falta de
3: medicina,
11: de la delincuencia, a falta de los hospitales, que no hay medicina. Y él sí quiere declarar unos días de luto, don William. Sí, ¿dónde estamos, don William?
3: Yo pienso que eso debió tratarse en la intimidad. Debió tratarse, pero apareció Natalie Morillo. A mí, ahí se me prenden las alarmas. Se presentó y lanzó. Tiene que haberle dicho el presidente, ¿sí sabes? Presidente, voy a publicar esto. Hágalo. Y lo publicó. Yo lo que no estoy de acuerdo, ¿por qué? Aquí los abortos creo que son a diario 20.000, 25.000, algo estuve leyendo. Abortos diarios. Otra, poner a media asta, por ese motivo, poner a media asta por un feto. Y en este asunto, el presidente, los números en salud son malos, son pésimos. han muerto. ¿Y cuántos mueren en hospitales? Pero no mueren, no hay fetos, seres vivientes que han muerto en los hospitales. Poner a media hasta la bandera de... recordarle al presidente que es solamente él es un inquilino. Y esto debió tratarse en lo privado, así, esa cosita allí. A la Viña le tiene que doler enormemente, obviamente. Tiene que dolerle, pero... bueno, veremos. Juan Carlos... Vera, buenos días.
12: Estimado, buenos días. Don William, pero es necesario que la gente esté borrando los audios. Usted solamente para le bola al último audio, porque a veces son audios repetidos o audios de que ya pasó una noticia. Entonces, no, sigamos. Solamente usted reproduzca el último. Si hay 10 audios, solo reproduzca el último.
13: Don William, ¿qué tal? ¿Cómo está?
3: Buena idea, buena idea.
13: Buenos días, Carlitos. El presidente quiere, Antonio, que uno sea, el pueblo sea empático con él, con lo que le acaba de pasar. Cuando él y todo su gabinete no
3: es empático
13: con el pueblo. Miren, el señor Neira, cuando habla sobre las medicinas, dice que es un tema administrativo, un tema de traducción.
3: Sí.
13: Pero eso en la realidad se convierten en vidas humanas. Uh-huh. El pueblo muere por falta de medicinas. Entonces, ese cinismo de parte del gobierno. Saludos.
14: Buenos días,
3: Jesús Arias.
14: De primera, iniciando la semana, bueno, no quisiera meterme en ese comentario muy delicado, ¿no? De la pérdida del hijo de la esposa del presidente. Pero sí voy a decir algo, ¿no? Pero ellos tienen toda la seguridad, pues. Por ejemplo, para vivir bien, viven recontra que bien, con seguridad y todo. Vaya ahí al malecón. Ahí en el malecón donde vive ella, supuestamente, que dice, hay como 50 carros de militares y policías, pues. Bueno, eso por un lado. Bueno, ya verán con el poder todo lo que se puede hacer. Acá en la provincia de Santa Elena, todos los volteados a ADN, como el señor ex prefecto, porque ya renunció, ya no es prefecto, creo que le va a ir bien mal, porque de verdad este gobierno ADN que entró por la península de Santa Elena no hace nada, y ahora hace un documental de la otra vez con la desnutrición en la península de Santa Elena. Dice que la desnutrición es alta, pero no han hecho nada. La misma cantaleta de Glass, se toman los niños, pero van a ser castigados en la urna.
3: Bueno, Jenny Rosero,
15: buenos días. W la radio.
3: Buen día,
15: William. Carlito. Don William, lamentable lo sucedido a la señora Lavinia. Pero en los medios de comunicación, en los medios públicos, ponen que ha muerto el hijo del presidente, pero es verdad, está en embrión, un feto, en gestación. Pero ya le tenía hasta nombre ya. A la criatura ya le tenían hasta nombre puesto, con 3 meses, 4 meses creo que tenía. O sea, hay que ver la cara de estos señores del gobierno. Utilizan algo tan sensible para captar votos o afines a ellos.
3: Por eso yo sostengo, eso debieron tratarlo en lo privado. Eso no es que, déjame anunciar, está bien anunciar un nacimiento, todo eso, pero esto debió manifestarse o debió conocerse. Me distraes cuando escucho voz. Debió tratarse en lo íntimo. Entonces aparece esto y ponen a media asta, Carlos, a media asta.
16: No puedo hablar, me distraigo.
3: No, pero estoy hablando contigo.
16: Yo estoy hablando con él, coordinando las imágenes.
3: Pero es que yo estoy comentando y cuando yo comento...
16: ¿Cómo coordinamos? A lo mudo. Continúe, caballero.
3: Son las 7 de la mañana con 50 minutos. 7:50 minutos.
16: 7:50 minutos. Vamos con un par de noticias que generan preocupación, sobre todo a los habitantes del sector de La Joya, porque hay un comunicado indicando lo siguiente, que aproximadamente la madrugada del domingo, a las 2:30, se produjo un incidente grave en la urbanización Turquesa. De la urbanización La Joya. Dos camionetas con ocupantes fuertemente armados, vestidos con uniformes de tipo militar y policial, ingresaron por la fuerza a la urbanización bajo el esquema de un falso allanamiento. De acuerdo con la información preliminar, el hecho tuvo como objetivo la extracción de una persona del interior de la tapa. Durante la incursión, los antisociales sustrajeron teléfonos celulares del personal de la garita y causaron daños aparte del sistema de videovigilancia.
3: Fuerte ha sido la cosa.
16: Pedimos que no intenten comunicarse con a los números habituales de la garita. Próximamente se difundirán los nuevos contactos. Recordamos que eventos de esta magnitud, al involucrar armamento de alto calibre y tácticas de delincuencia organizada, y mire lo que dicen, esto es lo lamentable, porque si usted se pone a conversar con los moradores de las diferentes etapas de La Joya, hay algunas etapas de La Joya en donde el índice delincuencial es cero. No hay robos, no hay asaltos, no pasa nada. Son urbanizaciones cerradas en donde tienen cámaras por todos lados, son seguras.
3: Pero cuando alquilas tú, ¿o no? ¿No vas por ahí?
16: ¿Cómo que cuando alquilas tú?
3: ¿Qué cuando está alquilas, llegan gente extraña, ¿o no?
16: No, ¿por dónde? No, escuche, caballero. El índice delincuencial es cero para los que habitan allí. ¿Por qué? Porque hay empresas de seguridad que brindan la guardianía, hay cámaras de videovigilancia. Entonces, es un índice delincuencial de cero. Cero robos, cero asaltos, no se pierde nada. Porque todo está monitoreado por estas empresas de seguridad. Pero si ya viene una urbanización, una de las etapas de esta urbanización, La Joya, a mencionar que ante ataques como este, de gente supuestamente de la policía, del ejército, eso ya supera las capacidades de los guardias de esta empresa de seguridad. Se hablaba inicialmente de que se habían llevado una persona secuestrada, pero allí nosotros ratificamos que todos estamos vulnerables frente a la delincuencia, frente a la inseguridad, mucho más si es que vienen de a 8, de a 10, de 12, con armamento de grueso calibre. Allí no hay guardia que pueda quedarse de pie. Y en el mismo sector, del Cantón Daule, este fin de semana, registraron ellos o sufrieron ellos más de 8, en algunos casos más de 9 horas sin energía eléctrica, don William Ludeña. Y este es un tema que lo comunicó CENEL en sus redes sociales, indicando que por actos presuntamente vinculados al vandalismo y al hurto de cables, eso habría provocado daños a una línea de transmisión que dejó varias horas sin energía eléctrica a sectores de la avenida León Febres Cordero, entre el kilómetro 11 y 14.5. Repetimos, según las hipótesis iniciales de CENEL, ellos le atribuyen al vandalismo, al sistema eléctrico, que serían las causas que habrían provocado la afectación de un componente de la línea de subtransmisión Manglero, que forma parte de un proyecto desarrollado en el sector para abastecer de energía a estas urbanizaciones. Estuvieron más de 9 horas sin energía eléctrica el día sábado, don William Ludeña. 7:53 minutos.
3: Las 7:53 minutos. Edison, buenos días. Sí,
17: buenos días. Efectivamente, con el tema de la cacique Tomalá. Yo vivo en la cacique Tomalá.
3: A ver, cuenta.
17: Tengo amigos que le quieren hacer la expropiación y efectivamente hasta la actualidad no les han cancelado ningún valor. Y como decía la invitada, les quieren pagar muy poco. Casas de 2-3 pisos, les quieren dar 10.000, 15.000 dólares. Que tengan buen día.
3: Sí, eso es lo que estaba diciendo sobre lo que está pasando en ese sector, que se va o que se comienza a construir lo que será el quinto puente, pero allí tendrán que desembolsar y va a durar 2-3 años, yo diría 4 años en terminar esa obra que es obra, es una mega obra, claro que es mega obra. Lalo, buenos días, ¿cómo estamos? ¿Cómo ha pasado? Hola, ¿qué tal?
18: Buenos días, don William, Carlitos y a todos. Que no se sorprendan si la táctica de ahora va a ser de que se van a tomar por esta situación que ha pasado el presidente y su esposa para preparar un documental y hacerlo ahora esto político, dañar a las personas con los sentimientos, porque nosotros los seres humanos vivimos de los sentimientos, ¿verdad? De las emociones.
3: Claro.
18: Eso es lo que nos impulsa a tomar decisiones. Y conociéndolos como se han venido manejando últimamente el grupo de comunicación del presidente, van a tomarse nuevamente esta va a ser la oportunidad. Buenos días.
3: A propósito, ¿no? Esta va a ser la oportunidad. Si ves las hermanas Villavicencio, ¿no? Ya dejen tranquilo al padre, que descanse en paz. Ahí está una de las chicas que dijo que el teléfono, uno de los teléfonos, se lo botó la machángara. Y es una telenovela. Y lo que me impresiona, cadena nacional para presentar a las hermanas allí, las hermanas Villavicencio. ¿Por qué no hacen una cadena nacional también? Los invito, ¿no? El tema de Progen. Haga una cadena nacional. Una cadena nacional debieron hacer por los cuatro de las Malvinas. Hagan cadena nacional. Hagan una cadena nacional en temas de los secuestros. Carlos, en lo que va de este año, ya llevamos ¿cuántos la cantidad de secuestrados?
16: Ya vamos a buscar las estadísticas.
3: Como 7,000 secuestrados. Las extorsiones llueven. Que da miedo. Ricardo Méndez, hola, ¿qué tal? En Voces de la Ciudad, ¿cómo vamos? Buenos días.
19: Bendiciones, buenos días. Licenciado Ludeña, Julieta, Gerard y todos, muchos saludos.
3: Tiene mucho ruido, fíjense siempre cuando envíen el audio, que esté limpio. El Pato, buenos días.
20: Juan William, buenos días, Carlito. Sí, hablando de las obras, que el quinto puente. Don William, el hospital de Durán, que le dejó contratado Correa, se demoraron como 4 años. Peor esta obra acá, que vale más plata, si quiere unos 10 años, y si no es más.
3: Sí, el tema del puente, yo les tengo que decir, es bien difícil que salga así nomás en 2-3 años, bien difícil. Bien difícil. Eso no es cuestión de soplar y hacer botellas. Ahora están empeñados en este tramo, que es el 1. Porque estaban los terrenos de Blastic, los terrenos de los Novoa, y ya le han dado su plata, ya le dieron la plata. Y si no se construye nada en ese sector, el dinero tienen que devolverlo. Pero solamente a quienes le han dado, a los dueños de esas tierras de Blastic. Y el resto, pase cantando. Parcerito, buenos días.
21: Buen día, licenciado Carlos. Ahí le mandé una fotico de la calle Galápagos, del Hospital Guayaquil. Ya que ven arregladita.
3: A ver.
21: También una inquietud, oiga. Tengo un panita que fue al seguro, a los Ceibos. Estaba bastante delicado de salud. Y dice que no lo atendieron. Y a veces, para que lo atiendan y le den camilla, toca pagar. Dice que a veces toca darle 100 o 200 dólares. Eso es el colmo, pues, que esta gente haga. Eso es mucha bajeza, pues, de esta gente. Sí, qué tristeza con esto de la salud.
3: Sí, tristeza. Son las 7 de la mañana con 59 minutos. A ver, ¿cómo ha quedado eso de que nosotros estamos en una campaña de que se mejore por el lado de emergencia del hospital? Del Hospital Guayaquil, Carlos, ¿puedes ver ahí la fotografía?
16: Sí, ayer la envié el amigo Ricaurte. En buena hora la intervención de Obras Públicas del municipio de Guayaquil.
3: Ahí está, perfecto. A ver, Francisco Carbo, hola, ¿qué tal? Buenos días.
22: Buenos días, licenciados. Radio Turbo, de más en cabina. Oiga, dice un dicho que la verdad en boca de mentiroso se hace dudoso. Acuérdese que nuestro presidente hace tiempo en la campaña se hizo una especie de show diciendo lo que lo querían atentar, después resultó que no era. Tantas cosas que este gobierno nos ha mentido. Y la verdad yo no he visto en redes sociales anterior ahora a este evento lamentable de ser cierto del aborto de la primera dama, pero yo me imagino que esta noticia hubiera sido anterior, o sea, sabiendo que iban a tener un bebé. Hubiera sido bomba en las redes sociales, bueno, pero la verdad.
23: Don William y compañeros oyentes, yo no sé, yo vivo en Ecuador, soy ciudadano ecuatoriano, pero alguien me podrá informar si acaso nosotros tenemos vicepresidente de República, porque la imagen de vicepresidente de la República la está haciendo otra persona que sale por los medios Leira, a Leira. Informar, ¿no? Tiene algunos ministerios. y prácticamente está siendo la parte de segundo presidente de la República. Pregunto, no sé, infórmenme, tal vez estoy confundido. Muchas gracias.
3: ¿Verdad? No, no aparece la vicepresidenta. Qué mal que ha tenido al elegir compañera de fórmula Daniel Noboa. Ya fue, pasó con la señora Abad. Ahora es con la señora Pinto. ¿Qué pasó? La colocaron en un cargo ahí para que haga algo desde el Ministerio de Salud. Se paseó un columpio, todo eso bonito, pero la verdad no sé qué decir. Pero ahí Neira parece vicepresidente. O Luque, que hablan bastante.
16: Mire, lo último acerca de la vicepresidenta de la República, en el chat de prensa de la vicepresidencia, ellos informaban que ella ha estado liderando la agenda prioritaria por la niñez, la innovación tecnológica y la identidad del Ecuador. ¿Qué es lo que dice esta información de la vicepresidencia de la República? Porque adicional a esto han compartido las redes sociales de la vicepresidencia. ¿En qué se halla? En Napo, allí ha estado la vicepresidente María José Pinto y ha liderado la presentación oficial de la Política Nacional para la Reducción de la Morbimortalidad Materna y Neonatal 2026-2035. Adicional a esto, durante un encuentro denominado Innovación para un Futuro Cercano, la vicepresidencia se reunió con representantes del sector público-privado para discutir la integración de la inteligencia artificial y robótica en el sistema escolar. También cuentan en este mismo boletín de prensa que en la sede de la vicepresidencia la institución dio continuidad a la iniciativa Ecos de Identidad, orientada a la salvaguardia de la memoria comunitaria y las lenguas ancestrales. Hay un concurso nacional de cuentos infantiles, hay una convocatoria abierta. Ese es el último boletín de prensa que lo compartieron. Le digo, ¿cuál es la fecha? ¿Cuál es la fecha que lo compartieron? El viernes anterior. El viernes anterior. No se puede mencionar que no informan los de la vicepresidencia, porque efectivamente lanzan las actividades, las reuniones, las reuniones protocolarias, de los temas que son de su competencia. Entonces, a ella no se le va a ver en acción, inaugurando obras, ni mucho menos, porque el trabajo de ahora, de ella ahora, son reuniones, impulsar política, o sea, ya cobró ella visibilidad, notoriedad, cuando estuvo a cargo del Ministerio de Salud Pública, y bueno, ahora está como segundo a bordo, encargándose de lo que le delegó Daniel Noboa. Recordemos que el vicepresidente, ¿cuáles son las funciones? Reemplazarlo cuando el presidente está ausente, además de las competencias que él pudiera otorgarle. Entonces, si le ha entregado esas competencias de las políticas para la niñez, para prevenir el embarazo,
3: que ella está encargado, etcétera, de minucias.
16: No, sino de temas que no cobran tanta notoriedad como otros temas. Eso.
3: Pero son minucias.
16: Pues son reuniones. Lo de ellas son reuniones que, obviamente, comunicacionalmente no es que los medios vamos a cubrir.
3: Claro. Son las 8:03 8:03.
1: Carlos, muy buenos días. Dios me los bendiga. Aquí en las calles, avenida 25 de Julio, avenida Quito, desde Francisco Segura hasta la calle El Oro, muy bien, un ATM en cada semáforo dando circulación rápida, muy bien, un aplauso para la ATM, pasen bien, Dios los bendiga.
3: Bien, es decir, va por la 25 de Julio, llega desde Pancho Segura, sigue ahí una cuadra, otra cuadra hasta El Oro, que es donde está el parque forestal, está la ATM. Bien por aquello.
1: Carlos, muy buenos días.
3: Ya habló. A ver, Yeyo, hola, ¿qué tal, Yeyo? ¿Cómo vamos? Buenos días de Dios.
2: Don William, buenos días, hermano Carlos, buenos días. Para la Yeyo. Don William, vale que siga topando por la cuestión de pico y placa. No se puede, don William, no se puede trabajar así.
3: Hace tiempo que digo yo.
2: Carro por donde quiera, oiga, columna de carro por donde quiera.
3: Pico y placa hace tiempo es.
2: Por las calles principales, más que todo, Quito, Machala, de Vía Daule, Orellana. ¡Pum! Puro interrupción, oiga. Columna de carro que bestia que da miedo.
3: Sí.
2: Ya, pues vale que lo traiga, lo lleve de

0: Realmente si usted viene de la Penny para acá, para el mercado de transferencia, no se puede, don William. En la tarde, ni que digamos, en feriado, ni para qué hablar, don William. Sería bueno que lo invite de nuevo al abogado de la ATM o algún concejal de esos voluntarios por ahí ahorita que andan en campaña para que figure ahí, aunque sea, y nos mienta. Eso es lo que hacen ellos, es mentir, nada mal al pueblo. Se necesita eso, don William, 73, buenos días.
1: Ya, pero que no diga que nos mientan, pues. A ver, Luis Lazo, ¿qué tal? Buenos días.
2: Buenos días, doble la radio. Con respecto a las elecciones en las alcaldías.
1: Ajá.
2: Sí es preocupante, la verdad que gane quien gane, yo creo que Novoa se va a tomar todas las alcaldías o la mayoría de las alcaldías del Ecuador. Porque si se dan cuenta, las elecciones son en noviembre. De noviembre a mayo, el próximo año son 6-7 meses, hasta que el alcalde electo tome posesión. Y de ahí para allá, olvídese que le van a meter cualquier cantidad de juicios al que gane.
3: Y ya le han dado su plata.
2: ¿Ya? Y lo van a encarcelar antes que asuma. Y de esta forma, sus concejales, los que tengan y a los que puedan comprar o puedan también extorsionar, harán que voten por un candidato de ellos para que asuma la alcaldía. O sea, para mí ese es el plan. Gane, por ejemplo, es preferible que gane Mónica a que gane la esposa de Aquiles, porque ella ya tiene un juicio en camino. Pues. Se gana, ella ni, no llega ni a diciembre y ya está presa. Ya, en cambio a Mónica, bueno, tendrán que buscarle o rebuscarle algo para buscarle poderla, para poder evitar de que asuma la alcaldía. Ya, ese es el riesgo. Ella está corriendo bastante riesgo, se está arriesgando bastante. Y eso la gente tenemos que ser bastante agradecidos, ¿no? Porque igual a la larga, no cualquiera se va a lanzar a la alcaldía, a las elecciones este año.
1: A ver, bueno, a ver, voy a decir, de Roche, por ejemplo, Roche se tiene que cuidar. Vamos a suponer que es el alcalde. Ay, porque Roche en la defensa no dijo que era un gobierno dictatorial. Él se cuida porque tiene negocio, pues. Viteri se va a cuidar, pues. Si es alcaldesa, uy, dice, a ver, hijita, ¿cómo hablamos? Mira, haz las cosas de esta manera o lo llamo al cuco que se llama fiscalía. No, cierto. Ahora Fiorella, ya se terminó la época acá, fueron las elecciones, ganaste, Fiorella. ¿Y cómo hacemos? La pregunta que te quería hacer. Si Fiorella es alcaldesa, ¿seguirá con la coraza?
4: ¿Cómo qué coraza? ¿De qué?
1: Fiorella y casa.
4: Hable en español, por favor, en castellano. Coraza.
1: Coraza es una cosa como ahí...
4: Ilústrenos.
1: Ya, pues protector.
4: ¿Un protector?
1: ¿Será? Sí.
4: Que guardaespaldas, bodyguard.
1: Sí, será como los que en la época romana.
4: Ese fuero de corte solamente se aplica para cosas, temas inherentes a su administración, a su gestión como funcionario, como autoridad.
1: Eso, no.
4: Otro tema totalmente particular. Distinto son otros temas particulares.
1: Entonces,
4: y mire, se nos quedó pendiente más temprano contarle a la audiencia por dónde va el cronograma electoral. Por favor, póngalo en pantalla para conocer cuáles son los tiempos, porque hoy finaliza la inscripción de las candidaturas. Estamos en el tercer escalón de arriba a abajo. 17 de agosto culmina la fecha de la inscripción de las candidaturas.
1: Hoy.
4: El 2 de septiembre es la selección de miembros de juntas receptoras del voto, los que van a estar en las mesas de las diferentes juntas. Del 4 de septiembre al 14 de noviembre los notifican a ellos, a estos integrantes de las juntas receptoras del voto. Del 7 de septiembre al 29 de noviembre es la capacitación a los miembros de las juntas receptoras del voto. Y el 9 de noviembre tendremos el listado oficial de las candidaturas inscritas. Noviembre, 9 de noviembre, o sea, pasará septiembre, octubre, recién a inicios de noviembre conoceremos el listado oficial de las candidaturas inscritas. 2 meses y medio, más o menos, entonces pasará bastante tiempo y veamos cuántos efectivamente llegan a estar, ¿qué cosa? En la papeleta. Del 12 al 26 de noviembre, ¿cuántos días son del 12 al 26? 14 días.
1: Sí.
4: Son 14 días. Es la campaña electoral.
1: Nada más.
4: Una campaña corta.
1: Yo le

0: he sumado 20 días.
1: 14 días, 12 al 26 de noviembre. En ese lapso de tiempo también deben ser los debates obligatorios. Del 27 al 29 de noviembre, silencio electoral, antes de las elecciones del domingo 29 de noviembre. El primer simulacro será el 1 de noviembre, el segundo simulacro 15 de noviembre, 26 de noviembre, viernes. Sufragarán las personas privadas de libertad. El 27 de noviembre el voto en casa y el 29 de noviembre el sufragio general. Pero son 14 días de la campaña electoral según el cronograma colgado en la página web del CNE, del Consejo Nacional Electoral. Pero recién el 9 de noviembre conoceremos en el listado oficial de las candidaturas inscritas. Hasta eso, mucha agua va a correr por el río, estimado William Ludeña. 8:11.
0: 8:11. David Moreira, buenos días. ¿Cómo estamos?
2: Buenos días a todos ahí en la radio. Les saluda David Moreira. Ese tráfico que hay aquí en la Francisco Orellana. En la Francisco de Orellana. Full tráfico. Aquí llegando a Los Amanes, arriba en el semáforo de Los Amanes. Los Amanes 7.
1: 8:12, gracias al amigo por su participación. Y hay otro tema que es un problema para los guayaquileños y es el parqueo. El pasado viernes el Consejo Cantonal de Guayaquil aprobó en primer debate la ordenanza que permitirá ampliar los parqueos tarifados a nuevas zonas, incluyendo el conflictivo y comercial centro de Guayaquil. El centro de la ciudad bajo presión tiene 1,912 parqueos para 149,000 carros, según la ATM. O sea, el parque automotor es enorme aquí en Guayaquil y faltan parqueos. Sobre este tema, el gerente de la ATM, Edgar Lupera, dijo lo siguiente. Escuchemos sus declaraciones. 8:12.
3: Consejo Cantonal, el primer debate del proyecto de ordenanza de espacio público tarifado. El objetivo principal es recuperar el espacio público para ampliar el comercio, para tener orden y control en la ciudad. Recalcar que es un tema que ya viene funcionando desde el 2018 y lo que se está haciendo con esta ordenanza es traer nuevos beneficios. Por ejemplo, las personas con discapacidad estarán exoneradas del pago de este espacio público por todo el tiempo que la utilicen. Y así también la ATM fomenta la movilidad eléctrica del transporte público, el transporte comercial y también de los vehículos particulares, de tal manera que los vehículos eléctricos van a tener una exoneración hasta de 4 horas. La ordenanza no rige en nuevos sectores de forma inmediata, eso quiero recalcar y ser enfático. Hay que hacer estudios que parten del ATM, pasa por la DUNCE, tiene que aprobarlo la máxima autoridad municipal y luego entrar a conocimiento del Consejo Cantonal y un tiempo de socialización con la comunidad.
4: ¿Cuáles serían esas calles que se estaría planeando en futuro?
3: Todavía está en análisis, es en el casco central, pero vuelvo y repito, no va a entrar de forma automática, no les puedo dar tiempo, la ordenanza todavía no se encuentra vigente y una vez que la ordenanza se encuentre vigente, iniciaremos todos los trámites respectivos técnicos, legales y obviamente con socialización a la comunidad. Pero siempre esto va a ser dado en beneficio de la comunidad para recuperar el espacio público, efectivamente en el proyecto de ordenanza.
1: ¿Cuál es la propuesta de este proyecto de ordenanza que ya fue aprobado en primer debate? La propuesta mantiene la tarifa de $1 por hora, fraccionable desde 25 centavos por 15 minutos y un máximo de 4 horas consecutivas. La incorporación de nuevas zonas para los parqueos requerirá estudios técnicos y una socialización de al menos 20 días. Durante el debate, en donde se terminó aprobando esta ordenanza, en primer debate, se planteó por parte de la concejal Nelly Puyas reducir del 15 al 7% del salario básico unificado la multa contemplada para determinadas infracciones por parquear en lugares indebidos en Guayaquil. Nelly Puyas, del Partido Social Cristiano, planteó aquello. También propuso dar hasta 12 horas para regularizar un pago pendiente. Edgar Lupera, gerente de la ATM, apoyó la reducción de la multa al 7%, pero consideró excesivo otorgar un plazo de 12 horas para realizar el pago. En su lugar, sugirió incorporar un periodo de tolerancia de unos 15 minutos antes de que se genere la notificación. También se discutió la situación de los llamados cuidacarros o guardias improvisados que trabajan en sectores con estacionamientos tarifados. Lupera señaló que se prepara una normativa para regularizar esta actividad y que podría analizarse su incorporación mediante el operador del sistema. El proyecto de ordenanza discutido el jueves contempla además exoneraciones para personas con discapacidad y vehículos eléctricos. En la misma sesión, el Consejo aprobó por unanimidad en primer debate una ordenanza sustitutiva sobre el impuesto del 1 por mil sobre los activos totales, un tributo municipal que pagan en general sociedades y personas naturales obligadas a llevar contabilidad por sus actividades económicas. La reforma no crea un nuevo impuesto ni modifica la tarifa. Entre sus principales cambios, incorpora formalmente exoneraciones para actividades agrícolas, acuícolas y pesqueras desarrolladas aquí en el Cantón Guayaquil. Pero sobre el tema de los parqueos, esto de que pretendan ampliar las zonas de los parqueos para que los tarifen, paguen un dólar o la fracción 25 centavos. La problemática de los cuidacarros, oiga, eso más allá de la aprobación de esta ordenanza es muy complicado que la puedan combatir. Muy, pero muy complicado tomando en cuenta los índices de informalidad que existen en nuestra ciudad y a nivel nacional por la crisis de desempleo que aún se vive. Tomemos en cuenta que el Instituto Nacional de Estadísticas y Censos lo que hace es tomar a sí mismo una muestra de la situación laboral de los ecuatorianos, y más allá de que digan que el empleo joven ha aumentado y todo lo que quieran, uno recorriendo las calles de nuestras ciudades y uno se percata cómo se trepa un bus, se suben en un recorrido del centro al norte, bajito, como turro, unos 20, si no son más, comerciantes informales, vendiendo caramelos, vendiendo agua, suben y bajan en un recorrido de unos 45, 50 minutos. En las calles, en los semáforos, pues tomados por los vendedores de fruta, de periódico, de cualquier artículo de la canasta básica de primera necesidad. Y en las calles también, cuando uno va caminando, se encuentra con el vendedor de cualquier artículo. Y eso da muestras, amigos, de la situación laboral que vivimos no solamente en Guayaquil, sino también en el Ecuador. Y hay otro tema, cuando son las 8 de la mañana con 18 minutos, que queremos también compartirles a todos los oyentes del noticiario de primera. Y es que Ecuador enfrenta el estiaje con un déficit de 1.391 megavatios entre alertas del SENACE y el optimismo del gobierno. SENACE es esta institución, el operador nacional de electricidad, que la semana anterior el señor José Julio Neira, secretario de la Administración Pública, dijo que los del SENACE hacían sus días miserables y que él los odiaba, que nunca había odiado a nadie hasta que conoció a los del SENACE con sus reportes de los caudales de las centrales hidroeléctricas que todos los días le llegan a las 5 de la mañana. Pero esta es una institución técnica que da cuenta de los megavatios con los que cuenta el Sistema Interconectado Nacional, y ellos han emitido una alerta en torno a que el Ecuador enfrenta un déficit de 1.391 megavatios. En la época seca, ojo con este tema. ¿Por qué? Porque hemos observado cómo durante las dos últimas semanas ha habido ausencia de lluvias en las zonas de la Sierra Ecuatoriana. Para muestra lo ocurrido en la provincia de Imbabura. La semana anterior contábamos lo que ocurría en esta reserva natural de Cotacachi. Ayer ya se informaba que fue controlado ese incendio. Más de 700 hectáreas afectadas. Pero lo que contaban varios amigos oyentes de la provincia de Imbabura es que indígenas cumplen con rituales antiguos para atraer la lluvia. No hay lluvia. Entonces ellos creen que con el fuego va a venir la lluvia. ¿Y qué es lo que provocan? Los pajonales y los grandes vientos se llevan los pajonales y continúa el incendio, y son cosas que no se pueden controlar. ¿Por qué? Porque no hay lluvia. Y ya el SENACE, repetimos, aunque lo hagan odiar, aunque hagan los días miserables del secretario de la Administración Pública, ¿por qué el estiaje pone en riesgo el suministro de electricidad en Ecuador? El estiaje es la época seca en la sierra y la Amazonía, cuando bajan los caudales de los ríos y disminuye la generación de las hidroeléctricas. En Ecuador, este periodo se extenderá aproximadamente entre septiembre del 2026 y marzo del 2027. Y este año coincide con la posible presencia del fenómeno del Niño, que podría alterar las lluvias y aumentar la incertidumbre sobre los embalses que abastecen el complejo Paute y a Coca Codo Sinclair. Repetimos, Ecuador necesitará hasta 1.391 megavatios más de energía para afrontar el estiaje que iniciaría en el mes de septiembre de este año. Veamos cómo se traduce el esperado fenómeno del Niño, si se traduce con lluvias o si se traduce con la ausencia de las mismas. 8:21.
0: Las 8:21. Omar López quiere comentar. Vamos, en Voces de la Ciudad. ¿Qué tal? Bienvenido. Buenos días.
5: Buen día con todos. Créame lo que utilizar este tipo de noticias privadas, personales, con fines políticos, es algo tan miserablesco y algo tan canallesco, con el simple objetivo de tratar de seguir manteniendo un 17 o 21% de aprobación para obtener condolencias o empatía. Pero también este tipo de noticias nos ayuda a descubrir la miserableza o la miseria humana de aquellos que cuando en su momento fueron funcionarios públicos y ahora como son vasallos al poder, son lameculistas, como dice don William, ahora sí se conduelen por la pérdida irreparable de un niño de 4 meses. Pero cuando fueron defensores del pueblo, y hablo de Zaida Rubira, a ella un niño o un feto, para un niño de 4 meses, era simplemente un feto que no valía la pena.
0: La hora son las 8:22. Son pronunciamientos del pueblo. Hola, Osvaldo Murillo.
6: Muy buenos días, licenciado Ludeña. Buenos días. Por una parte, yo veo muy bien que hagan eso sobre los parqueos ahí en el centro de Guayaquil.
0: Yo también.
6: Usted quiere hacer un trámite y no encuentra dónde
0: parquearse. Exactamente.
6: No encuentra a dónde parquearse.
0: Y de buena medida.
6: En la calle ya está el cuidacarro. ¿Cuánto le cobra? $2. Por hora y media, 2 horas. $2. Si usted no le da, se ponen bravos porque ellos son los dueños de la calle. Entonces, por una parte, veo muy bien, muy bien. Y además que hay carros ahí que son plomo. Llegan a las 6:30 a.m. y se ubican a las 6 de la tarde.
0: Claro.
6: No hay a dónde parquear un carro.
0: Exactamente, bien dicho. Llegan tempranito y están todo el día. Paguen, porque uno quiere encontrar un parqueo y no hay. Todo está copado. Hola, buenos días.
7: Don William, buenos días. Don Carlos, ¿cómo está? ¿Qué tal? Buen día.
1: Buenos días.
7: Ayúdame con algo. Vengo desde La Ceiba hasta Carta al Sur, por la Floresta. Oigan, ¿usted no se imagina la cantidad de carros con placas tapadas?
0: Ah.
7: Es algo extraordinario lo que él dice.
0: Sí, sí.
7: Placas tapadas.
0: Sí, así es.
7: Con mascarilla, con adhesivos, con cualquier cosa, pero nadie hace nada, nadie dice nada y viva la fiesta. Se meten por la metrovía, se van por donde quiera, Pedro.
0: Sí, esto, gracias. Esto, cuando cambie el reglamento. Cuando seamos durísimos para las sanciones, cuando los agentes también sancionen y no estén tomando dinero, ¿no? Cuando sea eso que haya. Cuando funcione bien, bodycam se llaman estas, Carlos.
1: Cámaras corporales.
0: Ah, ya. ¿Cómo?
1: Cámaras corporales.
0: Cámaras corporales, que le dicen bodycam, ¿no? Le dicen bodycam.
1: Hablen en castellano.
0: Bueno.
1: Bodycam, sí le dicen.
0: Bodycam. Entonces,
1: ¿de qué habla el
0: español? No, pero me gusta el término que tú lo utilizas en comunicación, es esa. Cámaras corporales, o cámaras de cuerpo, o cámaras de pecho, ya. Cuando se utilice eso, y cuando la sanción sea, pero así fuerte. No te le estés cargando, por ejemplo, solamente 2 básicos, 7 días de retención a un hombre que está siendo de taxista. Un informal, o no, un hombre que no tenga, su carro no esté para ese servicio, ¿ya? Porque ahí son durísimos, y lo otro, hasta los calzonarios están utilizando calzoncillos tapando la tapa. Ahora los motociclistas tienen un casco atrás, pero solamente es para tapar la placa, solamente para eso.
8: William, buenos días. Pero, ¿por qué se hacen tantos problemas? Si tranquilamente puede la alcaldía hablar con los del Malecón, la fundación que administra, no recuerdo el nombre, el Malecón 2000. Tanto parqueo que tienen, denle promociones a la gente que parquea su carro más de 8 horas ahí en el centro, porque la mayoría de esos parqueos son utilizados por gente que se queda prácticamente casi todo el día. Entonces
0: de acuerdo, no hay circulante,
8: no hay de parqueo.
0: Esa
8: llega,
0: es.
8: Se parquean y no se mueven.
0: No se mueven.
8: Entonces el que llega por un ratito o un momento
0: no puede.
8: Prácticamente tiene que tratar de buscar la posibilidad de parquearse si no es a 5 o 6 cuadras.
0: Ajá.
8: En mi caso no hay problema, yo camino.
0: Sí.
8: Pero habiendo la factibilidad de un parqueo tan inmenso que tiene Malecón 2000, háganle promociones, planes, cobren algo económico, algo mensual, para que por lo menos tengan el acceso la mayoría de autos y ya por lo menos puedan poner parquímetro.
0: Claro. Gracias. Sí, lo otro, nos hemos olvidado, construir edificios de parqueos. Mira que una buena situación, en vez de hacer ese parque que tenemos ahí donde era el edificio del Ministerio de Agricultura, que
1: la licuadora.
0: La licuadora, que se vino abajo, o que la sacaron, la derrumbaron. Un edificio ahí de parqueo. De parqueo. Peter, buenos días.
9: Buenos días, señores periodistas. Vamos a ver cómo van a hacer ahorita, pues los cuidacarros, que cuando uno se estaciona, le dicen, no, este puesto es el de la ferretería.
0: Ah, sí, sí.
9: No, este puesto es el señor de la tienda. No, este puesto es de mi amigo. Vamos a ver qué van a hacer ahora.
0: Uh-huh. Vamos a ver qué van a hacer.
10: Buen día, don William.
0: Israel.
10: Buenos días.
0: Israel es la persona que estuvo acá de invitado. Esta semana, ¿quién estará de invitado? Carlos, ¿no tienes todavía?
1: No he decidido.
0: Porque por
1: no
0: ahí,
1: he hecho el sorteo.
0: Por ahí yo tengo a alguien que va a anunciar con nosotros y él va a traer bolón.
1: Pero eso es anunciante, pues eso es otro tema.
0: Él se compromete porque va a hablar también, ya te explicaré.
1: Pero es anunciante, pero eso es un...
0: Espérate.
1: Es un negocio, pues. Estamos hablando de la ciudadanía en general.
0: Y él es un ciudadano que escucha la radio. Así que, tranquilo.
10: Bueno, buen día, don William, Carlito. Buenos días ahí en cabina, Sebastián, todos muy buenos días. Oiga, don William, si ese parquímetro debería existir, porque realmente ahora usted quiere parquear un carro en el cargo comercial... El que cuida carro no te deja parquear porque ya está separado ese turno para alguien que deja todo el bendito día el carro allí.
0: Ajá.
10: O es que le paga más. Si usted quiere parquearse ahí, le ponen el precio, $1, $2, $1.50, según. Entonces es imposible encontrar un parqueo ahí en el cargo comercial. Sí sería bueno que ponga el parquímetro porque ya usted pagaría por ese espacio. Ya nadie le va a prohibir. Y adicional, claro, hay que pagarle también al que me cuide el carro.
0: Claro,
10: yo hago
0: sí.
10: Eso. Sí. Si necesito ahí, yo parqueo. Ahí está el espacio vacío, me parqueo. Y el man que cuide el carro le chifleo sí. El pila ahí. Ya.
0: Le da para las colitas. Pago,
10: pero ya le doy mi voluntad.
0: Eso.
10: Por lo que tengo insuelto. No que le voy a pagar lo que ellos exigían. Ya le digo. Entonces, eso sí sería bueno. Y el perímetro sería entre la calle 9 de octubre y Malecón. Perdón, la calle 9 de octubre y Olmedo. Y ahí el otro extremo sería del Malecón hasta la calle Boyacá. Entonces, perímetro debería poner parquímetro. Muchas gracias y buenos días.
0: Gracias, Israel. Roberto, buenos días.
11: Buenos días, dice la primera. Licenciado Ludeña, la abogada Mónica Luzárraga dijo algo muy importante, y yo sí me acuerdo, y hablo con razón de causa. Mi primo vive allá, en el Guasmo, en el sitio donde van a hacer el nuevo puente. Se me va el nombre. Bueno, ya conocemos cuál es.
0: El
11: donde
0: quinto
11: van a hacer,
0: puente.
11: A mi primo le están dando por su casa basura. Eso no compensa, punto uno. Pero ya eso se había... Mire, esto del quinto puente lo iba a hacer el municipio. El alcalde Álvarez, él lo iba a hacer.
0: Sí,
11: pero
0: con
11: como
0: lazo.
11: Y vinieron los problemas estos de que le quitaron pues iba a ser la prefectura, pero el alcalde, dicho por la misma abogada, que salió mismo de ahí de la alcaldía, del consejo, tenían que haberse puesto pilas, no sé, ahí para mí como que iba a haber un chanchullo, porque ahí está, le quitaron se vino los problemas del señor Álvarez, y ahí está ahorita lo que pasa. Conclusión, todas las familias afectadas de allá, increíble, tenían que haberse, esto es una jugada, esto es como un partido de fútbol, ver una jugada rápida para no que no sean afectados las personas de ahí del sector,
0: claro.
11: Del Guasmo.
0: Sí, claro. Yo no sé por qué se hicieron tanto lío. A ver, organícense. Vamos a darle esto. A ver, hay que actualizar todo eso. Demos el apoyo para esa gente que tiene 20, 30 años allí, que ha construido sus casitas. y que sobrepasan muchas casas de los 70,000, 80,000 dólares. Pueden irse a otro lado, ¿o no, Carlos?
1: Sí, señor, 8:30, se nos acabó el tiempo. Un abrazo para todos, que Dios los guarde. Hasta mañana.
0: Gracias, pasen bien. Gracias, Sebas. Gracias, Gerald. Los vemos mañana comenzando a las 5:00 de la mañana. Buenos días.

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como dice. ¡Qué bueno! Todo es así, un montón de estrellas. Estrellas bellas, verdaderas, únicas en el firmamento. Y esas estrellas brillan aquí en la Turbo 106.9, 93.3, Sierra Centro, parte del Oriente, www.laturbo.laturbofm.com. 12 con 12 minutos. 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

0: con 13 minutos. Buenas tardes.
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0: Mientras ustedes conducen, mientras ustedes están en sus labores cotidianas o de pronto ya haciendo el break para el almuerzo, buen provecho. Gracias a quienes mantienen la sintonía a Millar y Surgir en su programa
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0: Qué gusto. A través de la número uno del Ecuador es tu Radio Turbo. Buenas tardes, buenas noches, buenos días a quienes nos escuchen en diferentes partes del planeta Tierra a través de www.laturbofm.com. Qué gusto saludarles. Ya estamos aquí, su amigo, su anfitrión, el elegante de la salsa, Zeta George, quien le da la bienvenida a usted que me está escuchando. Así es, a usted que está listo y dispuesto a ser parte de esta programación hasta la hora 13, una de la tarde. Queremos en este mismo instante agradecer su presencia en el dial, en nuestra inspiración total de Salsa al Tiro, y queremos festejar que ya estamos 17 de agosto. Hemos pasado un fin de semana agradable, de seguro, en compañía de familiares, algunos otros en compañía de quienes más quieren. Algunos pasaron un fin de semana laborando. Bueno, no importa cómo haya sido su fin de semana, lo importante es que ustedes y nosotros hagamos la mejor combinación en esta jornada de lunes. ¿Cómo estuvo su mañana? Estuvo muy bien. Les comento que brevemente, así rapidito, flash, no me pregunten nada más porque solamente lo voy a explicar una sola vez. En la mañana, pues, no hubo el programa porque estamos con arreglo y modificación de nuevos equipos que se van a adaptar para la transmisión en vivo de los futuros días en los diferentes horarios de las programaciones. Así que los técnicos decidieron hoy, que no son de acá, son de fuera, son de otro lugar, no sé si serán de otro país o otra ciudad. Entonces decidieron que su jornada de labores iba a ser de 8 de la mañana a 12 del mediodía, interrumpiendo pues el trabajo de los chicos de Los Masturbados. Pero ya mañana estarán activos y muy, pero muy bien recargados con este descanso obligatorio. Nosotros sí ya procedemos a laborar porque ya estamos listos. Estamos con toda la alegría y el ánimo dinámico para decirles buenas tardes con buena salsa. Brevemente, quiero invitarles a que se comuniquen con nosotros 098-846-5612, 098-846-5612. ¿Qué nos dicen nuestros amigos en el audio de voz de WhatsApp?
2: Hola, ¿qué tal? Sí, muy buenas tardes, muy buenas tardes, muy buenas tardes. ¿Qué tal? Ya sabes, reportando sintonía de aquí del mercado San Vicente, Paúl, estamos activos, con
0: eso.
2: Salsa al Tiro, con el elegante Zeta George, que es grande, totote, ya sabes, estamos activos, piloto.
3: Hola.
0: Chévere, muchas gracias, señor. Buenas tardes, ¿quién más por acá?
4: Solo éxito, mi pana, solo éxito.
0: Así es, solo éxito.
4: Después, si es tan amable poner amor traicionero. Full sintonía,
0: Don Zeta. Claro, muchas gracias, gracias por la sintonía. Os agradezco siempre a ustedes que son mis más fieles seguidores de la radio y de la programación. Qué gusto saber que ustedes están ahí atentos y presentes para decir aquí seguimos con Salsa al Tiro. Buenas tardes.
5: El elegante Zeta yo reportando sintonía. Puede poner un tema de la Suprema Corte, Contaminado.
0: Perfecto, muchas gracias. Buenas tardes. Salsa al Tiro con más y mejor música aquí en la número uno del dial. Es tu Radio Turbo. Me parece muy bien, sí. Empezamos y avanzamos. 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

0: Hay momentos y momentos muy buenos de compartir siempre éxitos en salsa que ustedes prefieren. Y qué mejor hacerlo a través de Salsa al Tiro, un espacio entretenido, dinámico y muy versátil al gusto de todo lo que usted necesita en el dial perfecto 106.9. Buenas tardes, hola.
1: 73737373, lo cordial de José George, el talentoso de la Salsa al Tiro. Aquí martillando, estamos martillando. César, bueno, dando bueno. Su Zeta reporte, su Zeta saludo. Póngase un temita ahí de Randy Florentino. Creo que se ya le pedí, no me recuerdo si la, sí si la puse.
0: Sí le puse.
1: El que dice, estás ahí.
0: Una fue enamorada, sí le puse.
2: Buenas tardes, buenas tardes.
0: Hola. Acá
2: del sur, donde el, las papas queman.
0: Hey.
2: Harta salsa de la buena, en la super. Los mejores, bendiciones, bendiciones.
0: Gracias, muy amable.
3: Buenas tardes, buenas tardes, buenas tardes. Bendecido lunes, Don Zeta, bendecido
0: amén.
3: Lunes.
0: Amén.
3: Quería que me complazca con una musiquita en mi soledad. Ya que el día viernes no se pudo, ojalá que hoy día me complazca, Don Zeta. Bendiciones, bendecido lunes para usted.
0: Amén.
4: Buenas tardes, talentoso Zeta George. A los
0: hola.
4: Siento, siento presente. Señor DJ, acá está el grandote.
5: Hola.
4: Aquí, iniciando la semana con Salsa al Tiro. Una
0: qué
4: musiquita,
0: veremos.
4: Mi jefe. En trance de los titanes, si fuera tan amable.
0: Gracias. Muy bien, muchas gracias a ustedes. 098-846-5612. Quiero invitarles a que sigan comunicándose con nosotros. ¿Y qué pasó con el reporte de sintonía de los amigos del volante? No hay reporte de sintonía, no han hecho el videíto de reporte de sintonía. Aquí estoy, Zeta, transitando por la Quito, transitando por la principal Machala, o en el norte, sur, o en Quito, o en Machala, o en Babahoy, o donde quiera que se encuentren. No han hecho el reporte de sintonía. ¿Qué pasa, los amigos del volante? Saludos para ustedes, amigos. Amigos Turbo oyentes del volante que siempre están con las manos al volante y los oídos al parlante escuchando la Turbo FM. Gracias, la número uno del Ecuador. Gracias a su preferencia, estamos siempre siendo los número uno, los que ustedes prefieren. Bien, mientras ustedes hacen el videito de reporte de sintonía, nos vamos a complacer aquí en su programa
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0: Me lo solicitaron, ya vamos a complacer. Vamos a intentar complacer a todos. Pero empezamos por aquí. Esto es Salsa Tiro con su amigo, el elegante Zeta George. Rumbo hasta las 13 horas. Buenas tardes, buen provecho a quienes están en la hora del almuerzo. Aquí viene Andresito Biafara y su Suprema Corte.

0: Rocco Pargento. Muy buena salsa. Este es el mundo maravilloso de solamente éxitos que ustedes prefieren. Hola, 12:38 minutos. Buenas tardes. 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Hola.
1: Buenas tardes, mi Zetayor.
0: Hey.
1: Está activo el Cholito, activo.
0: Eso. Ya
1: sabes, mijo, bendiciones, feliz inicio de semana, día Amén. Lunes.
0: Igualmente.
1: Ahí póngalo domesticado, pues, mi Zetayor.
2: Tío,
1: ¿dónde
2: hola.
1: Está mi tío?
2: Hola.
1: Está el Cholito, mi tío.
2: Hola.
0: Bueno, gracias a ustedes quienes nos prefieren. Pato nos envía su reporte de sintonía. Hola, Pato. Y ahora, ¿qué tal si vamos a complacer? Nos habían solicitado hasta con cantadita y todo. Servaldi Florentino, una fan enamorada. Suena a las 2:40.

0: 11:47, avanza el tiempo y nosotros avanzamos conjuntamente con el tiempo, recibiendo a nuestros amigos fieles oyentes de la programación. Hola.
1: ¿Qué más, mi panita Zeta llora, caramba? Feliz lunes y buen inicio de semana para ti y todos los de la Radio Turbo. ¿Qué más, señor DJ? No escuché bien quién estaba. Bueno, todo bien, mi pana. Excelente lunes. Pila, pila. Estamos en la 106.9. Salsa al tiro.
0: Claro que sí.
1: Y aquí Radio estamos. Turbo.
0: Qué gusto, saludos a usted, mi querido amigo, y vamos a continuar con más super éxitos sobresalientes, porque ustedes se merecen siempre lo mejor. Buenas tardes con buena salsa aquí en
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0: Salsa al Tiro, el espacio ideal para que ustedes puedan compaginar y puedan estar bien acompañados, especialmente en este lunes 17 de agosto. Hola, buenas tardes.
1: Elegante Zayor, ¿cómo te va? Buenas tardes.
0: Saludos. Hola.
1: Desde el centro sur de la ciudad.
0: Chévere.
1: Aquí estamos reportando full sintonía con Salsa al Tiro en la 106.9.
0: Gracias.
1: Excelente y bendecido inicio de semana, Elegante Zayor.
0: Muchas gracias.
1: Hechizo de Bill Angelo.
0: Eso, muy bien, muchas gracias. Buenas tardes, Don Zeta, reportando sintonía desde la Carlos Julio Arosemena. Qué buena programación, por favor, compláceme una del Grupo Niche, Señales de Humo. Gracias, Don Zeta, estamos aquí a full, ese personal para mañana. Saludos a los DJs y a todos ustedes. Agua que me quemo, caballero, todas las unidades de Ernesto Carr. Qué gusto, muchas gracias, Ernesto Carr. Qué bien, Ernesto Carr, recorriendo las rutas Durán, San Borondón y Guayaquil. Decimos presente a la asignatura Salsa al Tiro, un tema y nos amamos de David Pavón. Gracias atentamente las unidades de Ernesto Carr, Johnny Aldaz, qué gusto, y a todas las unidades de Ernesto Carr. Me habían solicitado este tema que dice así. Hoy es lunes. Lunes con un sol muy agradable. Buenas tardes con buena salsa.

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0: Bueno.
1: Hola, Isidro.
0: Hey, ¿qué onda? ¿Cómo estás?
1: Bien. Oye, hay que vernos, ¿no?
0: ¿Vernos?
1: Sí, ¿qué onda? ¿Puedes?
0: No, hombre, no tengo tiempo.
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3: En Qué Chimba de Guaro llueven los éxitos. Oiga, tremenda lluvia que está en todo el territorio de la Perla del Pacífico. Dios mío santo, se cae el cielo. Oiga, vecina, se le moja la ropa. Oiga, amanecimos con un clima formidable, estábamos con un solcito ahí medio pintoresco, pero de buenas a primeras se vino el aguacero. Lo importante es estar aquí acompañándole con la buena predisposición cuando marcamos el tiempo, 18:41 minutos. Gracias a todos los amigos del volante, amigos chofercitos, amigos del volante, ¿cómo están? ¿Dónde se encuentran escuchando la estación número uno del Ecuador? Por favor, si nos envían ese reporte de sintonía en el norte, en el centro, sur, este y oeste de la ciudad de Guayaquil. ¿Dónde se encuentran? ¿Hay algún estancamiento? ¿Hay algún lugar donde ustedes estén de una manera u otra atrapados en el tránsito? Háganos saber cómo está el tráfico en la ciudad de Guayaquil.
4: 737373, ¿cómo estamos? Muy buenas noches a usted, mi estimado don Zetayol Pila, aquí en Qué Chimba de Guaro, porfa. Complájase con esa música de Jesse Uribe, Dulce Pecado, Pila, pero no me deje sin escucharla, Pila, no me ha respondido al mensaje que le envié, don Zeta, Pila.
3: Muy bien, muchas gracias. Ahí estamos con la people que nos está enviando su mensaje de WhatsApp. Hola.
5: Zeta Yor, 73 cordiales, mi pana. Puta, como siempre, a la misma hora escuchando la mejor música del despecho.
3: Eso.
5: Aún no se viene la lluvia para el norte. Samán, Sauce, La Garzota. Está seco, está queriendo llover, pero está seco. A ver si me apoya con un temita de Fernando Burbano, ahora que puedo.
3: Ok.
5: Está buena la música.
3: Listo. Señor.
6: Uno de los mejores programas de la noche. Así mismo, acá en el sur, ya no hay lluvia, ya no hay lluvia, ya calmó.
3: Ya.
6: Calmó el diluvio. Y las bendiciones.
3: Gracias, muchas gracias a la gente del sur de la ciudad de Guayaquil. Por el norte dice, ya pasó la lluvia, Zeta George. Zeta George desde Babahoyo te saluda a tu fiel oyente, Damián Hortaiza. Dice, por acá está un aguacerazo terrible. Rumbo a Guayaquil escuchando la número uno. Muchas gracias, mi querido amigo. ¿Quién más por acá? Dice, elegante del despecho, por favor, si me puede complacer con un vallenatito. Te extraño tanto de los gigantes del vallenato. Estamos aquí a full tránsito en Vía La Costa. Saludos para el personal que va a todo volumen escuchando la turbo. Para Rogel, para Ramiro, para la señora Lupe, Lucrecia, para Leticia, de parte del volante, el señor chofer Ramiro. Vamos a full volumen, qué gusto. Full tráfico en Vía La Costa, conducir con cuidado, nos dice. Luis León nos envía también el video de reporte de sintonía. Muchas gracias, Luis León. Está harto tránsito. Tránsito, pero bien pesado. ¿Dónde se encuentra, señor? Si nos dice en qué parte se encuentra nuestro querido amigo Luis. La cumpleañera Linda Leone está saludándole su amorcito. Dice, muchas gracias. Que viva la cumpleañera. Hay cumpleañeros en este día.
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3: Linda León está de cumpleaños, que viene, felicidades. Muchas gracias a los amigos que están reportando su sintonía Está por acá, dice, full tráfico en Urdesa. En Urdesa hay full tráfico. Luis León, oyente oficial de la programación y de la estación, nos da el reporte. ¿Dónde se encuentran ustedes escuchando la estación? Por favor, sus videos de reporte de sintonía en este momento es necesario para informar cómo está el tránsito aquí en la ciudad Perla del Pacífico y cómo se encuentra nuestra querida ciudad de Machala, cómo está la ciudad de Santo Domingo de Los Áchilas, cómo está Esmeraldas, cómo está la capital. Tal Quito. Bueno, queremos saber también cómo está ese reporte de sintonía. Buenas noches, Zeta George. Un saludo fraterno para los puris, familia de mi esposa, que los voy llevando a casa de parte de Ronnie, su yerno favorito. Compláceme, por favor, con la canción Qué Agonía de Yuridia. Ya sonó Qué Agonía. Sí, ya sonó, mi querido amigo. Pero igual, muchas gracias el mensaje. Buenas noches. Deseo enviar saludos para mis hijos, Andreita y Jorgito, y para el sargento de la CTE, Alex Vera, desde Mapasingue Oeste. ¡Qué gusto! Muy bien, señoras y señores, vamos con más.
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0: Aquí estamos en Qué Chimba de Guano. Qué gusto saber que ustedes nos prefieren. Están ahí muy cerca de nosotros y nosotros acompañándole aquí con este muy buen programa. ¿Qué dice por acá nuestro querido amigo? Hola.
1: Ay, hombre, todavía vivo, maldita, porfa, parece ingrata una música de Luis Mateo. No tengo suerte en el amor, pila.
0: Muchas gracias. ¿Quién más por acá?
2: De las orquídeas, aquí con mi esposa Shirley Vargas.
0: Okay.
2: El doctor Alberto Moreno te saluda. Pilas, pilas, ponte luna de Pablo Cortés.
0: Eso es para los viernes, mi querido doctor. No se me acelere, recién estamos el lunes, cerrando el lunes. Si usted ya quiere adelantar el San Viernes de Cantina Abierta, el segmento de Rocola de Qué Chimba de Guaro. Bueno, pero le vamos a poner algo de despecho, le parece muy bien. ¿Quién más por acá? Tardoches.
3: Buenas noches, Zetayor, desde el Guajo. Ponte la del naufragio, la del naufragio. Todavía vivo, mardita.
0: Chévere, ya le vamos a complacer, mis queridos amigos. No sin antes, quiero invitarles a ustedes. Tengo una noticia muy buena. Escuchen muy bien esta noticia que les voy a brindar a ustedes, que es de suma importancia. Presten mucha atención porque esta noticia es para los amigos del volante. ¡Amigos del volante! ¡Eso! Los amigos del volante están contentos. ¿Saben por qué? Porque están con la Turbo. 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
4: Zeta, buenas noches, don Zeta. Póngase un vallenato, don Zeta, para la maldita parisea.
0: ¿Hoy?
4: El amor de perdón y algo más. De los chiches de vallenato, don Zeta.
0: Eso, ya en el segmento de vallenato va a sonar, no se preocupe. Me río, ¿saben por qué? Porque estamos aquí receptando full, pero full mensajes y la gente me comienza a compartir los videos. A propósito, ¿dónde están los videos de los amigos de la transportación urbana? ¿Dónde están los amigos de la 121, 65, línea 140, de la línea 61? Bueno, en fin, de todas las líneas, ¿dónde se encuentran? Queremos saber dónde están los amigos del volante, por favor. Ahora mismo comuníquese con nosotros a través del 098-846-5612 o si gustan nos envía un mensaje con un video cortito donde está usted escuchando la estación. Así que usted que me está escuchando, envíenos el video de reporte de sintonía para que usted pueda participar con nosotros en esta fabulosa jornada, porque aquí estamos muy bien en su programa número uno.
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0: Sí, señoras y señores, y ahora se viene una de las máximas canciones de la voz que, aunque ya no está en cuerpo presente, dejó joyitas como esta. MLP. Escuche bien la letra. Si usted es una persona como las muchas personas que hay en el mundo, principalmente en Ecuador, que no le han regalado nada, que no esperó nada a cambio, solamente se la supo sudar, se la supo partir, y hoy dice: aquí estoy. Esta canción es mi himno.